creo que la canción española es del pueblo, es racial, es de raza. Y te voy a decir una cosa. Cuando yo he oído cantar en el extranjero, he corrido el mundo. Yo he corrido el mundo cantando. No todo, porque sería mucho, pero bastante. He llorado oyendo cantar a cualquier artista español. Porque no puede cantar en inglés un fandango, ni una jota, ni un paso doble. No puede cantarlo. En cambio, yo cantaría lo que canta ese gran artista Sinatra. Lo cantaría yo, que haría... Y lo cantaría, pero él no puede cantar... ¿Canta Farina, por ejemplo? ¿Farina o Antonio Molina? ¿A qué no puede cantar?

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Creo que es Magic Cruz, en verdad la vuelta es moverse en silencio, brega en silencio y que se haga de todo. Esa es la vuelta.

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0: Bravo, bravo, bravo, qué bonito. Mira, para que lo veáis un poco haciendo palmas y cosas y haciendo gestos a la cámara y eso. Que vaya tela, vaya, vaya rollo de estudio. Nos entra a tope, amigos. Nos entra pues el sol por la ventana. Para los amigos de Madrid, han centrado el sol para la finestra y es un auténtico problema. Es un auténtico, sí, así van aprendiendo. Esto me lo han dicho. Dice, está guay que metáis cositas, porque así, no es que metamos cositas, es que hablamos así en realidad. Hablamos como una especie de idioma híbrido, ¿sabes? Es lo que tiene.
1: Aquí en Barcelona.
0: Es lo que tiene ser del Valle.

0: Llobregat. Bueno, pues la cuestión es que entra Sol, hay un resol detrás de Paco que impide que veamos su figura, Paco.
1: No hace falta.
0: Esto es como, es muy parecido, tú sabes esos inicios de las pelis de James Bond, que hay como figuras de señoritas sugerentes,
1: sí.
0: Pues es ese rollo, ¿eh?
2: Oye, te podemos poner Goldfinger y baila.
0: Sí, sí.
1: Goldfinger,
0: no. Mira, acércate al micro porque el micro es un poco diferente.
1: Sí.
0: Ah, ok.
1: Sí, sí. Gordon Finger. Sí, yo me quedaría con la imagen del James Bond, así. Ostras. Se enconaría así con la pistola.
0: Paco Bond, ¿eh?
1: Sí.
0: Esto es otro rollo, ¿eh? ¿Cuántas
1: y además, Paco Jones, o sea,
0: sí. Dice, ¿para qué viene? Dice, Paco me. Bueno, pues, ¿qué tal, Fran? ¿Cómo estás?
2: Pues, alucinando ya.
0: Sí, ya está.
2: Goldfinger, Paco Mer, Paco Jones. Acaba de empezar a
0: pensar. Goldfinger, ¿eh? Qué gran película, ¿eh?
2: Pues sí. Las señoritas embadurnadas de oro.
0: ¡Hombre, por favor! Pero, o sea,
2: patrocinado por Valentín.
0: Claro,
2: esa peli.
0: Es muy chulo. Bueno, ya tenemos ahí también a Andreu. Hola, Andreu, ¿cómo está usted?
3: ¿Qué tal? ¿Cómo estamos?
0: Desde esta perspectiva, porque tenemos así una perspectiva así como de alguna manera se ve en primer plano Raquel, luego se ve... O sea, tenemos como un Andreu muy chiquitillo. O sea, claro. Parece... Sí, parece una... Sí, es como si fuera un duendecillo, ¿sabes? O sea, que no es tan pequeño, Andreu. Andreu es más, seguramente más alto que yo, pero la cuestión es que no es que Raquel sea grande y Andreu pequeño, es que es el plano. Eso me pasó Raquel hace unas semanas con Cristina y me decía: Cristina, no me pongas ese plano que parezco una gigante al lado de Paco, y no solo no es verdad, sino que me parece horrible. Digo, ya, bueno, es lo que hay, es el plano ese que tenemos. Y en esta ocasión se ve Raquel ahí, y luego tenemos a un... Es como si fuese Raquel y sus muñecos, ¿sabes lo que te quiero decir?
2: Son como Gandalf...
1: Y a ver, ¿dónde vas a meter la mano para que hable?
4: Pobre chico, de verdad.
2: Son como Gandalf y Frodo, con la perspectiva.
0: Sí, aquella. Sí, esto en cine se llama perspectiva forzada, ¿es ese rollo?
2: Sí, sí, sí.
0: Qué chulo. Raquel, ¿cómo estás?
4: Hola, te iba a decir que es que desde aquí esta altura es terrible para grabar, no me gusta nada.
0: ¿No te gusta?
4: Además, está el móvil como semi-inclinado, parece.
0: Bueno, podemos subir un poco.
4: No me gusta nada.
0: Podemos hacerlo como más de arriba, eso sí lo podemos hacer.
4: Eso, un contrapicado.
0: Un contrapicado. Sí,
4: perfecto.
0: Sí. Qué chulo.
4: Contrapicada siempre.
0: Ay, a ver, habla tu micro, es que estamos con micros cambiados.
4: Hola, es que habéis cambiado los micros.
0: Bueno, es que se los llevan.
4: Pero la altura me gusta más esta.
0: Sí, Oye, mira, te voy a pedir un favor de esos en directo que molan tanto hacer.
4: ¿Pero o sea, lo podré conceder?
0: Sí, a ver, sí. Aquí, en la parte frontal, hay unas letras.
4: Sí.
0: ¿Estás viendo una M? ¿Hay una M?
4: No.
0: Sí.
4: Sí,
0: Vale.
4: Sí, tengo la M.
0: Ah, está bien.
4: Aquí. Sí. Es que veía CE, digo, eso no será.
0: ¿Sabes? Sí.
4: La M, sí.
0: La M de mierda locutores que somos. O sea, es eso, ¿sabes? Es decir, la M para la gente que...
4: ¿Sabes que no me había fijado en esto de las letras?
0: Sí, porque cambia. O sea, si tú lo cambias, cambia el tipo de voz.
4: Venga ya.
0: Sí,
4: ¿y la claro. M qué es? ¿Qué significa?
0: No,
4: mediocre.
0: No, ahora sí, la M
1: la
0: sería...
1: La P es de pitufa.
0: La M es como mucho más estandarizado para que todos sonemos similar.
4: Ah, ¿quieres decir que yo no tengo esa voz tan bonita que suena?
0: No. O sea, a lo mejor la tiene mejor. Puede ser que sea mejor esta voz. O sea, es muy probable.
4: ¿Sabes que yo tengo muchos fans?
0: Sí,
4: muchos fans de aquí de la
0: no
4: radio.
0: No como Paco Gamer.
4: No llego a ese...
1: ¿Quién es ese?
4: Es que Paco, escúchame, y no es viral porque le tiene miedo al éxito.
0: Le tiene miedo, sí. Ay, bueno, ¿y tú, Andreu, qué tal? ¿Cómo estás?
2: Bien, con
0: que viene desde Castelldefels, estaba comentando hace un rato.
1: ¿Ah, sí? ¿Qué viene?
4: ¿De la playa? Sí,
0: es como...
3: No, del atasco.
4: ¿Cómo del atasco?
2: Me ha gustado el tono tranquilo. Sí,
0: es
2: terrible,
0: como es una de las capitales sentimentales del Baix Llobregat, Castefa, ¿eh?
3: Mucha gente en Castelldefels.
0: Qué chulo, ¿eh? O sea, yo cuando era pequeño, para mí era como Miami. O sea, ibas allí,
2: sí.
0: Con aquellas palmeras.
2: Oh. Castelldefels era como ir a Beverly Hills. O sea,
0: igual, ¿eh?
2: Rollo,
0: bueno. Gente patinando prácticamente en baños menores, gente con perritos.
2: Sí, era como
0: Santa Mónica, ¿sabes?
2: Me has quitado la boca.
0: Es ese rollo.
1: La serie
4: es como Santa Mónica. O sea, me ha gustado mucho. ¿Lo puedes poner de título del podcast?
0: Porque sí, sí.
4: Es como mi segunda casa, Castelldefels. Yo estuve un tiempo viviendo allí.
0: ¿Ah, sí?
4: Sí, tal.
2: ¿Dónde?
4: En la zona de la playa, como los ricos.
2: Madre mía, ¿ves? En Santa Mónica. ¿Está viviendo en Santa Mónica, Raquel?
4: Y yo iba con la bici y tal. Era un cruce entre el playa de Santa Mónica y la de Verano Azul, que no me acuerdo dónde era.
0: ¿A Fuengirola? No.
1: Nerja.
0: Nerja. Nerja. Gracias, Paco. Menos mal que está Paco.
4: Pues entre...
0: Un aplauso a Paco.
2: Uno. Uno, dos, tres.
0: Ahora sí. Voy a dar un aplauso a Paco porque sabes estos datos.
1: Los datos vintage, todos
0: datos vintage. Datos vintage.
1: Datos vintage.
0: Bueno, va, pues vamos a lo que vamos, que la gente nos dice, oye, menos mal que estéis vosotros aquí informando. O sea, menos mal que estáis informando y, y estáis explicando, menos mal, porque menos
4: si no, ¿quién lo haría?
0: Si no, no me enteraría, o sea, solo me enteraría de cosas random, o sea, como que gente que entra en sedes de partidos políticos. Eso no es necesario. Necesario saberlo, lo que es Paco pone cara y digo, bueno, madre mía, que Paco es, o sea, de, lo de la rosa, ¿sabes? O sea,
4: Paco también,
0: Paco. Sí,
1: soy un capullo.
0: No, Paco es un fanboy de Pedro. O sea, Paco, ahí donde lo ves...
4: por eso tiene el póster aquel en su casa.
1: Por eso tenemos el mismo apellido,
0: por
1: Sánchez.
0: Por eso. Es que es un primo político.
4: Sí, como Sánchez es un apellido tampoco común.
0: Que no lo han colocado en ningún lado, no sé por qué, pero es lo que tiene.
4: Es verdad, Paco, que haces pobre aquí.
0: No sé.
1: Como tanto ciudadano.
2: Como tanto Sánchez.
1: Como tanto Sánchez. Mira a Marta Sánchez.
0: Bueno. No hable de Marta. Bueno, vamos a otra cosa.
1: ¿Y qué hemos hecho? Y otra
5: la
1: cosa.
5: Periferia con Israel Gordón.
0: Bueno, gracias amigos por chafar el de la bomba, eso, pero lo vamos a poner otra vez.
1: Ponlo.
5: La periferia con Israel Gordón.
0: Y no, vecina, no somos la putiferia. Me lo ha dicho la vecina y he dicho, no, somos la putiferia.
2: Oye, pero qué spin-off más guapo.
0: No sé si es guapo o no es guapo, pero a mí no me ha hecho mucha gracia.
4: Israel, ¿no podemos grabar por la noche algún viernes o algo así?
0: El putiferio.
4: Tonto, y que sea la putiferia, por favor.
0: La putiferia.
4: Y que fuera uno.
2: Es que es un spin-off muy guapo, sí, es como Breaking Bad y la otra, la serie que salió.
0: A mí cuando me dijo mi vecina, dice, ¿tú eres del programa ese, ¿no? La putiferia. Digo, ¿putiferia?
4: Pero escúchame, reina absoluta, ¿eh? Quiero tener una sección que se llame así.
0: Sí, ya adjudicada.
4: Por favor.
0: La putiferia. O la putivuelta.
2: Sería como la periferia, pero sin filtro ya. A lo loco.
0: Más todavía.
2: En cero.
0: Vente un sábado. Bueno, pues la cuestión no es esa. La cuestión, amigos, es que tenemos por fin la noticia del año. La noticia que de alguna manera puede definir este programa para siempre. Y no es la noticia en sí. Paco se ríe, porque ya le hace gracia. Tú vienes así buena que ya le hace gracia. Pero el titular os va a encantar. Atentos porque es el titular probablemente de la década. Herido, por suerte no le ha pasado nada, si no, no daríamos esta noticia. Herido un joven tras caer por un puente cuando hacía el pino en el municipio granadino de Pinos Puente.
1: ¡Ole!
4: ¡No!
0: ¡Ole!
4: La del municipio no es verdad.
0: Sí.
4: ¡Sí! ¡No puede ser!
0: ¡Sí puede ser! Sí.
2: Eso es para camiseta. Es para estatua, sí, ese chico.
4: Mira, bueno, tengo dos camisetas, la de Paco Gamer y esta.
0: Vale, lo vuelvo a repetir por si quedan dudas, ¿vale? Sí. Herido un joven tras caer por un puente cuando hacía el pino en el municipio granadino de Pinos Puente.
4: Es que es maravilloso.
2: Lo que ha escrito el titular es premio Nobel.
0: Lo que no sabemos si... claro, falta una cosa que falta, que es que estuviese haciendo el pino puente. Que no, era un pino normal, porque ya hubiera sido, ¿sabes? Pero bueno, os explico la historia. Esto fue el 19 de mayo, el equipo de bomberos del Parque Norte de Granada rescató a un joven que se cayó por un puente a unos 15 metros de altura, mientras hacía el pino en el municipio de Pinos Puente. Fueron los vecinos los que avisaron sobre lo ocurrido. Que hay un pringao haciendo el pino en Pinos Puente, en el puente.
2: No puede ser. Lo de los bomberos es, o sea, la primera reacción es reírte.
0: Sí, no me
4: cago. A ver, es que es cómica la historia. Hombre. Pero está bien, quiero decir, si se hubiera muerto no nos reiríamos.
0: Oye, claro, no.
2: Sí. Mentirosa.
0: A ver, ¿no creéis que esto debe estar buscado? Porque ¿para qué vas a hacer? O sea, yo creo que se fue a hacer el pino al puente de Pinos Puente. O sea,
4: pero no, ¿cómo va a estar buscado?
0: Hombre, claro, no.
4: Hay mucho idiota, ¿eh?
0: No, pero quiero decir que no se te ocurre por casualidad. O sea, tú no vas a, por ejemplo, yo qué sé, pongamos un puente, vas a Paco, vas a Martorell, al Pondal Diabla, y dices, ahora voy a hacer el pino. No.
1: Voy a hacer el diablo.
0: Exacto. O sea, seguramente habrán ido gente vestida con los cuenecillos.
2: Seguro. Sí. Pero lo que no está buscado es que se cayera. Y ahí está la noticia. Porque si vemos a Paco disfrazado de diablo en el puente del diablo, bueno, sí. ¿Qué le pasa a Paco hoy? no, no se ha tomado la medicación. Pero si se cae, pero si se cae, ahí está la noticia.
0: Ay, sí, sí, sí, sí. O sea, Andreu, ¿tú eres de hacer pino puentes por ahí o no? ¿Tú eres
3: poco pino hago yo. No, me para atrás yo también.
0: No. Pero claro, bueno, pues la cuestión, yo he estado mirando fotos del puente, ¿vale? Y el puente, digamos, que es un puente que no tiene, la... ¿Cómo lo explico? Lo que te separa del vacío no es muy alto. Es decir, te llega por la cintura. Entonces, cuando fue a hacer el pino allí... Digamos que hizo claro. Ese efecto de pasar por encima y caer para abajo, ¿sabes? Ahora está viendo Raquel el puente.
4: Oye, pues guapo, ¿eh?
0: Está todo guapo, ¿eh?
4: Pero ¿esto en qué provincia está?
0: Granada.
4: ¿En Granada?
0: Sí.
4: Oye, podríamos ir a visitarlo.
0: Pino Puente, ¿sabes?
4: Pino Puente.
0: Lo que yo cuando hacía gimnasia deportiva, hacía el Pino Puente, ¿eh? No hacía eso.
4: Yo creo que no lo hice nunca.
2: Gimnasia deportiva.
0: Sí, sí.
2: Que esos métodos de tortura como el Plinton y
0: tal. Qué chulo, ¿eh?
4: El potro,
0: ¿sabes?
2: El Clinton, ¿quién inventó eso?
1: ¿Quién inventó hacer Clinton. Educación física?
0: A mí me gustaba, o sea, yo competía.
2: ¿Qué hacías en el
4: ¿Tú competías? Sí, gimnasia.
0: Hasta los 16, sí, sí, luego ya me engordé.
4: ¿Desde cuándo?
0: Desde hasta los 16, tengo 44, o sea, estoy compitiendo.
4: ¿Pero hay fotos
0: eso? Sí, sí, hay fotos.
4: ¿Y por qué no lo explico
0: toda mi vida, o sea, no he traído fotos del casting de Operación Triunfo, no os he traído fotos
4: de cuando competía
0: ahí, no os he traído fotos de mis campeonatos de Tai Chi, no os traigo fotos de mis cosas raras, porque ya lo sabéis que soy así.
4: Pero si aquí venimos a eso,
0: a contar nuestras historias. Bueno, pues eso, aquí la cuestión, que de momento el hombre, pues no ha muerto, ¿vale? No ha muerto, o sea... Está estable, está bien. O sea, es decir, yo de verdad tengo ganas de que esté bien para poderle llamar y decir, oye, ¿por qué? O sea, yo tengo esa pregunta.
4: ¿Le podemos llamar cuando se recupere?
0: Sí, yo creo
4: tal.
0: Que habrá que llamarlo.
1: Sí, creo que la historia continúa. Me parece
0: ¿Sigue?
1: Que se dio un golpe en la boca y le tuvieron que hacer un puente.
0: Sí.
1: Y luego el otro golpe se lo llevó en el pepino. Así que, curiosamente, todo está muy relacionado.
0: ¿Que esto es verdad, Paco?
1: No, me lo acabo de inventar.
0: Ah, porque no te pase como a Jimmy, que luego te denuncian por dar noticias falsas
1: no,
0: y eso, ¿eh?
1: No.
0: Cuidadito, ¿eh? Que Jimmy
1: está basado en hechos reales.
0: Está de jugados. Sí. Está de jugados ahí Jimmy como si fuese Jack Nicholson en la peli de Tom Cruise, ¿eh? Cuidado, ¿eh?
2: Activó usted el código rojo, Jimmy.
4: Si lo meten en la cárcel, ¿le podemos llevar comida?
0: No, yo
4: eso?
0: Lo metí a la
2: ya, bueno, no, mira, sabemos lo que se come allí.
4: Gracias a la sección de Andreu, sabemos lo que se come.
2: Sí. No creo que a Jimmy le gustase mucho.
4: No.
0: Oye, ¿qué habéis dicho? ¿Que la sección de Andreu? ¿Os gusta la sección de Andreu?
4: Nos encanta.
0: ¿Sí? Bueno, pues vamos con la sección de Andreu. Venga, ya sí, ¿eh?
4: Ahí,
0: venga,
4: a saco.
0: Bueno. Tengo que buscar la letra porque esto tiene letra. Estoy un señor en italiano que hace algo así como... ¿sabes?
2: Como, no sé. como sea como el rap del Dr. Frank.
1: Hay también una canción de un grupo operístico que dicen todas las recetas de comida y demás. Luego
0: ¿de un grupo operístico?
1: Bueno, sí, eran los... ostras, es que no me acuerdo. Son argentinos.
0: Les Luthiers.
1: Y cantan... como un camarero le dice a sus clientes todo.
0: ¿Con la canción esta?
1: No, con esta no.
0: Tengo pizza y macarroni y espagueti. Ese rollo. Bueno. El que no sé qué nos trae hoy, que lo veo muy vacío. O sea, cuando entro...
1: Porque alegría, sobre todo si es comida criminal.
0: Yo creo, Paco, tengo mis teorías. Creo que debe traer como comida esa del espacio. Esa que ocupa poco.
4: Sí. Una cápsula.
0: ¿Sabes? Ese tipo de comida, eso que dices... yo qué sé, como lo que comen los astronautas, torrenos. O sea, que te comes uno y tienes para un mes, ¿vale? Pues eso.
1: Hoy los torrenos.
0: Madre mía.
1: Qué bueno.
0: Pero engorda un poco, ¿eh? Engorda un poco los torrenos. Bueno, oye, ¿qué nos traes hoy, Andreu?
3: Pues mira, hoy en Crímenes Culinarios vamos a hablar de los últimos platos de los condenados a muerte.
0: Bueno,
4: hostia.
0: Mira, hablando de Jimmy. Jimmy estará pensando, sois unos mamones. Gente mala. Bueno, a ver, es un tema complicado. Ya esto en el podcast se sabe, cuando se tocan estos temas la audiencia cae en picado, pero nosotros ahí nos la jugamos, no importa. ¿Qué es lo que... O sea, vamos a hablar de esos platos que la gente escoge justo cuando va a palmar. O sea, cuando la gente le están buscando, cuando la gente, digamos, espicha, ¿qué platos escoge, no?
3: Exacto.
0: Bueno, o sea, pues oye, y pensando, mira, luego pregunto a cada uno, ¿cuál sería vuestro plato?
2: Porque yo tengo clarísimo. Yo
1: para morir, antes de morir.
0: Sí, sí.
4: Yo... Para morirse.
2: Pero rollo pena de muerte y te dicen, ¿qué quieres? Tu última cena, ¿qué quieres?
0: Yo ya digo algo, sería para molestar mucho, para el que venga después a re, sería algo muy picante y que huela muy mal. O sea, aquello para que diga cuando se te lleven al sitio y diga, pero qué huele, o sea, huele más que a muerto, huele algo peor.
4: Para pues, que eructes en la cara eso, que te está llevando.
0: Para que diga, mara de un año, o sea si le pongo un poco de lumbre, esto revienta.
4: Mucho, muy del siglo XIX ahora.
0: Claro, eso. Claro. Entonces, a ver, pues, ¿y dónde has sacado esta información?
3: Bueno, hemos ido buscando por internet. Joder. Y a ver, es que hay casos que son muy conocidos y ¿sí? La información pues es pública para todo el mundo. Y primero contaros un poco la tradición de esta última cena. Viene de hace siglos y se creía que darle comida al condenado era un acto de compasión e incluso una forma de evitar que el espíritu volviera a vengarse.
0: Oh, no.
3: En Estados Unidos todavía existen algunos estados, aunque hay límites. Hay un presupuesto máximo, a veces hasta para morir te ponen límite de precio, y nada de alcohol. Lo interesante es que mucha gente usa este momento para pedir comida relacionada con recuerdos de la infancia o nostalgia o incluso mensajes simbólicos, ya lo veremos.
0: Qué curioso.
3: El primer caso que traemos es el de John Wayne Gacy.
0: ¡Uy, el payaso asesino!
3: Exacto, sí. Fue uno de los asesinos en serie más famosos de los Estados Unidos y entre los años 70 asesinó al menos a 33 jóvenes y adolescentes. Lo más perturbador es que trabajaba, como ha dicho Israel, como animador infantil y fue apodado como Pogo el Payaso. Su última comida fue pollo frito del KFC, gambas fritas, patatas fritas y fresas.
2: ¿Fresas fritas, no?
3: No, creo que las fresas...
4: A ver, ya no te lo van a pedir, que te van a matar al día siguiente, no te van a pedir las cosas al horno.
2: Bueno, claro. Como la pillo todo frito.
4: Sí.
3: El detalle curioso es que él de joven había trabajado en un restaurante de KFC y así que probablemente pidió esta comida relacionada con una etapa feliz de su vida, podríamos decir.
0: Bueno. O sea, este señor que había trabajado en KFC luego se volvió un asesino en serie, o sea...
4: Igual está relacionado, ¿eh?
1: Sí. Mismo... Habría que ver la alimentación.
0: Ahora, habría que ver, los clientes, cómo lo trataron también.
1: También.
4: Es que ahora entiendo más cosas.
1: Los jefes.
0: Claro, claro. ¿Qué más?
3: El segundo caso que tenemos es el de Timothy McVeigh.
0: ¡Ostras! Pero qué gente más chunga nos traes hoy. Mira,
4: son condenados a muerte, tío.
2: Son asesinos en serie todos.
0: Bueno, mira, te voy a ir buscando música creepy, porque esto encaja más.
3: Porque si alguien no lo sabe, fue el autor del atentado de Oklahoma City en el 1995. Colocó un camión bomba enfrente de un edificio federal y mató a 168 personas, incluidos niños, y fue el atentado terrorista más grave de Estados Unidos antes del 11 de septiembre.
0: Un desgraciado, con todas las palabras. Básicamente, sí.
3: Su última comida no fue nada en especial. No pidió ni hamburguesa, ni pizza, ni costillas. Solo pidió helado de menta con chocolate. De helado de menta con chocolate. Hasta para eso fue triste.
4: Por eso sí lo condenaría a muerte, ¿ves?
2: Sí. Seguro que le escupieron en el plato antes de dárselo, seguro.
3: Muy bien hecho, entonces. Seguro. El tercer caso que traemos es el de Víctor Feger. Víctor Feger era un médico que asesinó a otro doctor durante un robo en los años 60 y fue condenado a muerte y se convirtió en una figura bastante conocida por su comportamiento extraño y muy filosófico días antes de su ejecución.
0: Ah, sí.
3: Sí, ahora encaja
2: perfecto.
3: ¿Qué pidió para su última cena? Solo una cosa, una aceituna. Ni un plato de aceitunas, una sola aceituna. Cuando le preguntaron el por qué, respondió: porque cuando me entierren, crecerá un olivo y será un símbolo de paz.
2: Venga, flipao. Te vamos a quemar, flipao.
4: ¡Qué
2: flipao! Te vamos a incinerar.
4: Ojalá se hubiera atragantado en el puto hueso.
2: Un olivo.
4: Buah, tío. ¿Un olivo? Dicho. ¿Y creció un olivo?
3: No.
0: Madre mía.
3: Pero esa fue su respuesta.
1: Nadie lo regó.
3: Exacto. El cuarto caso es el de Lawrence Russell Brewer, que este es un caso especialmente brutal en el sentido negativo de la palabra, y es que Lawrence participó en uno de los crímenes racistas más salvajes de Estados Unidos. Junto con otros hombres asesinó a James Beer Jr., un hombre que era afroamericano, lo arrastraron con una cadena detrás de una camioneta. El crimen conmocionó tanto al país que ayudó a impulsar leyes federales contra delitos
0: de odio. Me empieza a parecer incluso fuerte que les den de cenar, te lo digo yo de verdad. Sí, sí.
3: Y este es más fuerte porque el hombre pidió 2 filetes de pollo frito, hamburguesa triple, tortilla, pizza de carne, okra frita, helado y pastel. Una barbaridad de comida y miles de calorías. ¿Y sabéis lo que pasó? Que no se comió nada.
4: O sea, lo hizo como para joder, ¿no?
3: Lo hizo para joder. Dijo que no tenía hambre y a partir de eso tuvo consecuencias y después de este caso, el estado de Texas, por ejemplo, eliminó oficialmente las últimas cenas para condenados a muerte.
0: Vale, pero si lo haces para joder, yo recuerdo en mi juventud, estaba prescrito, que íbamos a McDonald's, un amigo y yo, a pedir cosas que no podían ofrecerte. Porque una cosa que nos ayuda a McDonald's es que el cliente siempre tiene la razón y según sus estatutos tienen que hacer lo posible para traerte aquello que tú les pides. Entonces íbamos a McDonald's y pedíamos un plum cake. O sea, eso fue durante mucho tiempo. Y en una ocasión nos consiguieron un plum cake. Sí, nos quedamos muy muy muy serios. ¿Qué quiere un plum cake? Ah, no tengo plum cake. Ah, que aquí pone que ustedes... Bueno, vale.
1: Que toca cojones. Pero,
4: otro condena a muerte.
0: Eran bromas de quinceañeros. O sea, plunqué, ¿sabes?
1: Esa no es la educación que te ha dado tus padres.
0: No, pero teníamos 15 no. años.
4: Eso, mira, una hostia a tiempo, esa cosa es la que viene. Claro.
0: Pero pagamos el plunqué, ¿eh?
4: No te pienses que fue gratis. No me gusta, está malo.
1: No quiero eso.
0: A ver, Frank.
2: No, que digo, que algo parecido lo hacíamos en la facultad y tenemos ya casi...
1: Pues peor todavía.
2: Nos
1: peor.
2: Inventábamos nombres. Llegamos allí, un café con leche y unos Smartlays. Y nos decía, bueno, ¿qué son Smartlays? Los Smartlays, así redondos, con chocolate. Volvían locos. Me acuerdo de los Smartlays y las Marfayonas.
0: Sí, bueno,
2: los gamusinos, no existen, pero las Marfayonas, Amklowska. Están muy buenas.
4: Qué mal me estáis cayendo ahora mismo, ¿no? Los dos.
0: Luego yo, por ejemplo, en el Burger King pedíamos un Gurripuji King. Nunca nos lo trajeron. No sé por qué. Pero igual. Pero es... A ver...
4: Muy buena idea, trolear al que te tiene que traer la comida, ¿sabes?
0: Sí,
4: como lo, te va a escupir.
0: Escupirían,
4: la
0: seguro.
4: Hombre, no me extraña.
2: Hombre, es que sí, me llegaron a traer.
0: Venga, después de este inciso absurdo...
2: Sí, vale.
0: Más
3: bueno, vamos con el último caso... Es el caso del asesino en serie más famoso de la historia moderna de Estados Unidos, es Ted Bundy.
0: ¡Oh!
2: ¡Qué bueno de Ted!
3: Sí, que durante los años 70 secuestró y asesinó a numerosas mujeres jóvenes en diferentes estados de Estados Unidos. Y lo inquietante de este señor es que era un hombre carismático, que estudiaba Derecho y mucha gente decía que parecía normal.
2: Sí, lo típico. Ah, pues a mí me saluda y es muy agradable.
3: Exacto. De hecho, este personaje ayudó a crear esa imagen del asesino inteligente y encantador que luego vimos en numerosas series y películas.
0: Bueno, el Ted Bundy, hay que decir que es un tema bastante interesante porque era, vamos, un manipulador de libro, absolutamente. Era un tío guapísimo, era un tío que sabía perfectamente qué decir y cómo decírtelo y se las llevaba a todas las pobrecitas de calle. O sea, y por eso, pues, el personaje este tuvo tantísimas personas que, bueno, pues que acabó con su vida. O sea, es uno de los personajes más oscuros de la crónica negra mundial, ¿eh?
3: Pues Ted no pidió nada en especial, pidió un desayuno americano que consistía de un filete, huevos, tostadas, leche, café, mantequilla y zumo.
2: Joder, yo no desayuno eso, ¿eh?
3: Un desayuno que cuando se lo trajeron prácticamente no tocó la comida y no se sabe nunca el porqué, pero muchas periodistas dijeron que esto se debía a que estaba demasiado nervioso ya que fuera de la cárcel la gente estaba celebrando su ejecución como si fuera un concierto.
0: Uf, claro. Y... Es que también, a ver, ahora sí que una reflexión más seria, y sí que es cierto que el tema de la pena de muerte es un tema absolutamente complicado. Difícil y que yo sinceramente estoy contento de estar en un país en el que no existe esta pena. O sea, evidentemente la gente tiene que pagar por lo que hace, pero pena de muerte no lo sé, siempre he tenido esa duda. Evidentemente cuando te toque un familiar o lo que sea, evidentemente la opinión debe cambiar, pero sí que es verdad que alrededor, Andreu, de la pena de muerte en Estados Unidos hay una especie de subcultura. Nos estás hablando de esto, pero sí que es verdad que hay incluso, eso se sabe, incluso personas que son aficionadas a ver esas ejecuciones, porque eso, algunas, no todas, pero algunas están abiertas al público. Normalmente están abiertas al público para la familia de las personas a las que agredió o a las que asesinó esa persona que va a ser ejecutada. Incluso tienen potestad de poder ir a ver después si de verdad está muerto. O sea, ellos pueden ir a hacer como una comprobación. Entonces es realmente espeluznante todo esto, ¿eh?
4: Pues sí, o sea, hay montado todo un protocolo en torno a eso, claro.
0: Totalmente.
1: Bueno, las ejecuciones en el pasado eran públicas, acordado de la guillotina, en la Edad Media sobre todo, muchas se hacían en los castigos a las brujas, a gente hechicera y demás. O sea que sí que... Y en Roma, la antigua Roma, las lapidaciones, etcétera, etcétera.
4: Pero lo curioso es que vaya a verlo gente que no tiene relación con la víctima, porque los que están relacionados con la víctima, lo puedo entender, pero gente que sea aficionada...
2: Pero yo creo, por ejemplo, que la Edad Media, que en las plazas, ¿no? Bueno, lo hemos visto en miles de películas, ¿no?
0: Bueno, que
2: las ejecuciones públicas, que se reunía el público y era verdaderamente era una fiesta. Entiendo que era como su cine, Netflix, ¿no? Era lo único que les daba emoción así.
4: Pero no era una manera también de controlar a la gente, como diciendo, mira lo que te va a pasar si
2: Pero
4: yo creo que un poco el efecto miedo
2: Sí, pero también a la gente le gustaba ese morbo de ver morir a alguien o ejecutado, o la Revolución Francesa, o sea...
1: Leí un libro sobre verdugos y demás, me interesó bastante, y explicaba cada historia, porque claro, los verdugos, si os acordáis, siempre llevaban el capirote aquel, que eran los que cortaban la cabeza o lo hacían, porque no es por nada en especial, simplemente para no ser reconocidos, porque vivían a lo mejor en el mismo pueblo, en un pueblo de al lado, traían como un experto y eran gente que sabía darle con el hacha. Si yo no es que era un señor fortachón, sino que era un especialista
0: en dar materiales. De hecho está la película del verdugo, película espectacular, y que podéis ver, una peli pues que retrata una época y que es alucinante.
2: Bueno, es que aquí en España el garrote vil no hace tanto, ¿eh?
0: No, no.
4: No, la verdad que no.
0: Más cosas.
3: Bueno, una curiosidad relacionada con este tema es, por ejemplo, ahora que hemos hablado de la guillotina, en Francia se dice que antes de que se hiciera el acto de la guillotina, al condenado se le daba como premio alcohol, ya que iba a morir al menos pues, un poquillo contento, ¿no? Y en Japón, esto sí que me ha sorprendido, es que muchos condenados no sabían el día exacto de su ejecución hasta pocas horas antes. Así nunca realmente sabían cuál iba a ser su última comida, y era un golpe psicológico, pues bastante duro. Y ahora sí que ya dejamos este tema aparte, y como Isra os ha preguntado, también me gustaría preguntaros a mí cuál sería vuestra última comida. Y yo también lo he pensado bastante haciendo el tema, y no sé exactamente muchas cosas, ¿no? Se me ha pasado por la cabeza por pedir, pero sí que sí o sí una no podría faltar, porque esto me recuerda a la infancia,
4: el bolsillo, estás
3: a los viernes por la tarde con los amigos, unos melocotones de Haribo.
4: ¡Oh, qué bueno,
0: Dios! ¡Oh, melocotones de Haribo, eh!
3: Esto sí o sí que no podría faltar, y bueno, pues ya.
0: Lo podéis probar.
4: Y los ha puesto encima de la mesa.
3: Exacto, algo sí que traía.
0: Bien, Raquel, bien. Gracias por la frase.
4: Estoy al quite, sí.
0: Ya te vi tú bien ahí. Has sacado su melocotón y lo has puesto encima de la mesa. ¡Move! Bueno, sí. Fran, tú antes decías con la carita sí, yo tengo claro que pediría,
2: sí.
0: ¿Eh?
2: Sí, yo hay platos que soy muy fan, pero sobre todo, y es por lo que tú has dicho, es por un recuerdo de la infancia, y cada vez que lo como, que es en un entorno muy familiar, me pasa lo mismo. Así que sí, mi última comida o mi última cena serían unas buenas migas extremeñas.
0: Maravilla, o sea, espectacular. Paco, hasta...
1: No, yo estaba en esa onda porque me traía recuerdos sobre todo de mi madre, que tenía la costumbre de hacer una sopa fría que se llamaba ajo blanco, muy refrescante, y yo también me bebería un par de vasos refrescantes de ajo blanco. Ya que ella me enseñó a hacerlos, pues bueno, es una de las cosas que me gusta y no le gusta a mucha gente, o sea, de mi familia. Y entonces me hago una jarra llena de y voy bebiendo como si fuera agua, porque tiene almendras, tiene ajo y pan.
0: Bueno.
1: Y no le gusta mucho a la gente de mi entorno.
0: Sí.
1: Y me lo tengo que beber.
0: Si es para una ejecución, si te tomas eso, es evidente que no te conviertes en vampiro después.
1: No, porque hay un ajo, si te pasas de ajo...
0: Ojo al ajo, ¿eh?
2: Ojo, que igual la plaza en la ejecución.
0: Raquel.
4: Yo lo tengo clarísimo.
0: Bueno.
4: Y pediría varias cosas.
0: Pero tira.
4: Mira, yo pediría una patata brava de entrante.
0: Sí, señora. Pero tienen que ser del Ramos.
4: Por cierto, por supuesto. Del Ramos o del Camí también, ¿eh? También, la COPE. Unas patatas bravas, una tortilla de patata con cebolla, por favor.
2: Sí, esa era mi segunda opción, sí.
4: Un trozo de queso semi, pues yo soy fan del queso.
0: ¿Semi,
4: Semi.
0: Vale.
4: O curado, tierno no.
0: Vale.
4: Y de postre, tarta de Santiago.
0: Oye, pues no está mal, ¿eh?
3: Buen menú.
4: Clarísimo.
0: No está mal eso, ¿eh?
4: Y si hay un extra, que hay un huequito, un platito de paella.
0: Yo los bocabits, o sea, los bocabits wow. son lo mejor. O sea, es el sabor del milenio. O sea, es decir, cuando probé los bocabits, me acuerdo cuando probé los bocabits que pensé, ostras, o sea, ya nunca más comeré patatas fritas normales. Porque esto es nuevo, ¿sabes? Esto es nuevo. O sea, sería eso. Oye, pues qué maravilla, Andreu, una pasada de sección, nos ha encantado. Pero me parece que hay más cosas, ¿no? Oye, ¿estás probando ya los malacatones o Paco no come? Sí. Paco no le gustan, ¿no? Porque Paco es así, no...
1: Yo si no sé algo para jugar, no como.
0: Paco gamer, pero Paco
2: va con miedo ya todo.
4: Pero unos malacatones tiene mucho juego, ¿eh?
0: A ver, ¿qué tal, Paco? ¿A qué sabe? ¿A melocotón?
1: No.
0: ¿Cómo que no? Si sabe a melocotón y huele a melocotón.
1: No.
0: Sí.
4: Pero porque haces así, ¿no? Con
0: ay,
4: la,
0: Paco,
4: la, de verdad. Un gesto con la mano como de...
0: Un gesto de desdén.
4: Como de super... Uy,
1: es muy ácido con... esto.
3: Son los mejores chuches de la historia,
4: Paco. Qué ácido, si está súper dulce.
1: Dulce, está tiene más test. Azúcar que yo y mis, el que Fran juntos.
4: Por dicho que he dicho ácido.
0: Sí, a ver, Fran, dulce. Fran, ¿cómo lo ve? Fran, como no, sí.
2: Es buena opción. Pasa que es, antes de morir me queda poco.
3: O sea, no, pero por el recuerdo.
0: Ya. Está muy bien, está muy bien. O un polín, ¿sabes?
4: Sí. Sí. Un mini milk.
0: Un mini milk.
4: Un frigopiel.
0: Un frigopiel. Sí, sí.
4: O
0: ya haces la.
2: Un Drácula.
0: Haces ya la putada. Ya haces la putada y pides un helado que no exista. ¿Sabes? Quiero. ¿Sabes?
4: Un triguimín.
2: Quiero... Sí, pediría lo de.
0: Un
2: boom. Lo de irra en el McDonald's.
0: Quiero un boomy.
2: O los ¿sabes?
0: Un boomy. ¿Te acuerdas del boomy?
2: Sí, sí.
0: Cómo volaba, ¿eh? Volaba mucho ese helado. Eran unas bolas como de fruta.
4: ¿Sabes? Ah, sí.
0: Qué chulo. Bueno, pues no acaba aquí, ¿no?
3: ¿Esto? No se ha acabado el comer, tenemos algo más.
0: Tenemos aquí. Algo más, lo tenemos aquí y vamos a... Puede venir aquí a buscarlo.
1: Ah, a ver, lo ha traído, lo ha puesto allí.
0: Hombre, claro. Ahora sí que cambiamos de música. Ay, no, esto no es.
1: Qué susto.
4: Es que siempre surge.
0: Siempre sale, ¿eh? Una cosa ahí, bueno. Pues sí, está. Lo estoy viendo aquí, entra por aquí detrás. Y esto.
2: Paco Gamer.
0: Y esto sigue,
1: ¿no?
0: Esto.
1: No. Es comida.
0: Comida.
1: No vamos de juego.
4: Bueno. Vamos. Igual puedes jugar.
1: Vale. Podemos jugar.
4: Con ahora, comida. La comida da mucho juego.
0: La sección.
1: La gallinita ciega.
0: Vale. ¿Ah? A ver, esto lo ha hecho Raquel, que quede claro. Esto que trae lo ha hecho Raquel. Y. Esto ¿qué es lo que es, Raquel? Va, venga tú.
4: Esto, mira, lo podría pedir también una, con también, la muerte. Es una receta de mi abuela.
0: Wow,
4: qué de
0: guau.
4: Mi abuela.
0: Me encanta esto, ¿eh?
4: Mi abuela.
2: Esas abuelas.
4: De mi abuela, que son unos rocitos.
0: Bien. Olé. ¿Y por qué están aquí?
4: Están aquí porque hay una persona de este estudio que cumple añitos.
0: ¿Ah, sí? Cinco.
4: Sí.
0: Cumple cinco. A ver,
4: pues cinco. Cambio de década.
0: Mira, pues acércate eso a ti mismo, Frank. Que se vea un poco ahí en pantalla. ¡Oh! Tiene coronita, ¿eh?
1: Corona.
0: ¡Madre mía! ¡Qué bonito, ¿eh?
2: Soy Freddy.
0: Eres el king. Compré 50, ¿eh? Qué bien llevados, tío. Qué asco de este hombre.
2: Está súper bien.
0: Mira, espera. Ah, sí, que también...
4: ¡Ah, es verdad que hay!
0: Sí, qué banda.
2: Espera.
0: Saca banda.
4: Ahora ha sacado una banda que pone feliz cumpleaños.
0: Sí, sí.
2: ¿Esto cómo es?
4: Contra todo pronóstico, la banda pone feliz cumpleaños. Dorada.
2: Pero me
4: y la corona dorada.
2: Que cumplo años.
0: Ir hablando, que voy yo ahí a... Voy a moverme, ¿vale? Ir hablando vosotros.
4: Pues mira, pues está aquí Fran con una corona puesta. Ahora se ha vuelto monárquico, en este momento es monárquico. ¿Es nuestro rey ahora mismo?
1: Es un rey, la verdad.
4: Es un rey.
1: El rey pescador.
2: El rey del norte.
4: El rey en el norte.
2: El rey el Samboy. Bueno.
4: Y como todo buen cumpleaños...
1: A ver, vamos a ver qué hay en esa... En eso.
4: A ver qué contiene. Es que Israel ha traído...
2: Hay que abrir esto en directo. Hombre, también.
0: Sí, a ver.
4: Que somos alemanes, que nos dimos los regalos cuando nos lo
0: claro. Dan. Bueno, a ver, como no hay velas ni nada, podemos cantar al menos, ¿no? O sea, nos alejamos de los micros un poco y cantamos. Un, dos,

0: Mira, y te, es una novedad de un grupo nuevo que empieza, ¿eh?
1: Sí. Una, unos chavales.
2: Es el single del disco nuevo.
0: Qué bueno.
1: Deja los chavales.
0: Han empezado los chavales, eso.
1: A ver, es un disco de los Rolling Stones.
0: Sí.
1: Para la gente que está con auriculares.
2: Sí, es el single del disco que saldrá en julio de unos año. Tíos que tienen 83 años.
0: Ojo, ¿eh? Sí. O sea, ¿a que te sientes más joven ahora?
2: Sí. creo que los he seguido siempre por eso, es decir... Porque cuando tengan... ¿Qué? Cuando yo tenga 80 hay que llegar como están ellos.
0: ¿Sabes a quién?
2: Después, o sea, de todo lo que han hecho.
0: Hay una, peli de Stephen King con una chica, que con una banda, que me recuerda mucho a Fran ahora, ¿eh? Es una chica...
1: Pero la matan seguro.
0: Que tiene poderes.
2: Ya.
1: Claro,
0: Carrie. Es muy Carrie, Fran,
2: empezar a cerrar puertas con la mente.
0: Bueno, Fran, bueno, oye, que cumpla mucho más.
2: Muchas gracias, que lo veáis.
0: Sí, pero por supuesto, por supuesto.
2: Que lo veáis.
0: Esto está hecho.
2: Muchas gracias.
0: No vayáis, amigos, porque os penséis que esto acaba aquí, pero no, porque seguimos con más chorraditas. Venga.

0: Bueno, estamos aquí en Paco Gamer, ¿eh? Y ya sabéis que Paco Gamer es pese a él mismo, es nuestro experto en gaming, gaming de la manera más abierta posible. Es decir, cuando hablamos de gaming hablamos de jugar, de pasarlo bien. Y Paco no quiere pasarlo bien. Paco, no, él dice que no, dice, hace así con la cara, siempre se toma esta sección como una agresión a su persona, y eso nos gusta, eso nos encanta, eso nos parece muy bien, porque luego, Raquel, Paco es, pese a él mismo, nuestro ídolo absoluto.
1: Es que, a ver, a nosotros nos motiva que se enfurezca un poco, también sí. Te lo digo, es nuestra gasolina. Pero no
2: pues
1: entiendo por qué.
2: No lo vais a conseguir.
1: Es una sección súper chula.
2: No lo vais.
1: Tienes una legión de fans. De momento tienes a mi colega Donete, a Dani.
0: Fans
1: tienes uno.
3: Saludos, Donete.
4: Ya lo has dicho, una legión.
1: Y V, que es su pareja también.
2: Eres tú mi fan.
1: Sí,
2: Donete,
1: ese es el que
2: pues
1: te
2: mira,
1: sigue.
2: Donete, me estoy comiendo.
1: Pero, Paco, yo creo que algún día surgirá el éxito.
0: Vale, vamos a explicar. Menos mal que ya tenemos ya la cámara móvil ahí. La tenemos ahí preparada. Qué chulo, mira, voy a hacer así un cambio de cámara. Qué chulo. Bueno, a ver, Paco, tú siempre estás hablando, haciéndote el chulo un poco, como el niño que fumaba para hacerse el chulo. O sea, tú estás haciendo el chulo siempre de, es que yo fui a la mili, ¿no? Bueno, pues uh-huh. Sí. Entonces, claro, decimos, algo aprendería en la mili. No sé, supuestamente escapar de la mili o hacerte el longi por los pasillos, pero algo aprendería, o a bailar lo comía. No sabemos de qué aprendería en la mili, pero Paco sabe por qué se lo digo. Pero la cuestión es que hemos pensado, he estado buscando una pistola por todos los chinos de San Boy y no hay pistolas, amigos, ya no se pueden conseguir. O sea, no se pueden conseguir porque debe estar mal visto.
1: Es que no se les puede comprar a los niños pistolas, ¿no?
0: Entonces, bueno, porque tengo, mira, Fran, tienes ahí una especie de diana móvil, ¿vale? Que la tienes en la mesa, ¿vale? Una diana móvil, fíjala a la ahí, para que no se mueva, y enciéndela, por favor, ¿vale? Que tiene un botoncito.
1: Me escucha, qué chulo esto, ¿no?
0: Sí, sí, sí, vale. Sí, ahora, vale, sale un... Bueno, pues entonces, vale, la cuestión es que Paco, como si fuera Brave, ¿vale? O sea, tiene...
3: Sin pelo.
1: En Mérida,
0: ¿sabes? Tiene un arco, ¿sabes? Un arco y, o sea, Fran, quítate en los auriculares porque vas a tener que ir recogiendo flecha. Paco tiene, vamos a ver, antes de empezar, tiene, Paco, esto está muy bien, es como aquel de los Juegos Olímpicos, ¿os acordáis?
1: Sí.
0: Del rebollo, pues
1: el
0: ese,
1: que
0: el pebetero, pues exactamente igual. Qué bueno, mira, voy a poner la música
3: pero
0: así.
3: Pero vamos a ver, si ya para empezar la flecha está torcida.
0: Tensión, sí. Vale, igual.
3: Bueno, tiene más delito que las escopetas de la feria.
1: Las cosas torcidas funcionan.
0: Paco, mira, te explico lo del arco. El arco tiene un agujero, ¿lo estás viendo?
3: Ah, sí.
0: Por ahí va la flecha. ¿Sabes? O sea, eso ya para empezar, o sea, eso es importante.
3: Yo pensaba que era para mirar.
0: No, para mirar, no es la mira, es que es un arco ya de precisión. Es de precisión, sí. Es de nivel.
3: Profesional.
0: Entonces,
1: un arco de precisión.
0: Entonces tenemos, Paco, explica cómo te sientes antes de empezar.
3: Me siento... ¿Cómo? ¿Lo he hecho puesto mal?
5: Coge la flecha de aquí.
3: Ah, cojo la flecha de aquí. Pues me siento que no doy con los brazos.
0: Mira, vamos a hacer una cosa que me parece mucho más interesante. Fran, mira, fíjala a Diana, fíjala en la esquina donde está Andreu. De esa manera tendré una perspectiva maravillosa.
1: Sí, pero como falle.
0: No, así no, porque no se consigue. Fran, no vayas a hacer un Guillermo Tell, pues no tiene ningún sentido. Vale.
3: Yo, Andreu, me saldría de ahí.
0: Vale, mira, un momento, porque vamos a ver, un momentito, amigos, porque quiero poner tensión a este momento. Esto es como cuando la Pilar Rubio hace esas chorradas que hacen.
3: Sí.
1: Es nuestra Pilar Rubio.
0: El hormiguero.
1: Paco, eres nuestra Pilar
0: Mucho mejor.
3: Rubio. Sí.
0: Ah, por favor,
3: oye,
0: un poquito. Tranqui, tú sigue ahí, Paco, tú sigue ahí. Bueno, Paco tiene. Vamos a hacer 5 tiros. Y vamos a ver qué puntuación, la puntuación quedará fijada en el LED que veis en la diana, que hay una diana con un LED.
3: Que ya tiene 88 puntos.
0: No, bueno,
1: es
0: 0-0, Paco.
1: Ah, son 0.
0: Son 0, sí. Vale, y entonces...
1: Ojo de halcón,
0: vamos allá. Primer,
3: me digáis,
0: primer tiro, Paco, primer tiro.
5: Va. Es un vengador.
0: Bueno, ha estado cerca, ¿eh? Ha estado cerca, hay que reconocer que si Cupido fuera así, Si Cupido fuera así, cuidado, ¿eh?
1: Hostia, mi Cupido... mi cuidado. Cupido debe ser uno
0: debe
1: como
0: ser
1: Paco.
0: Como Paco, ¿eh?
3: Es un, uno que conozco yo.
0: Ojo, ¿eh?
3: Luego diré lo de la mili.
0: A ver, vamos a ver. Segundo tiro. Espera, pero no, no, este no vale, este no vale. Que
3: este no,
0: no
3: ha valido.
0: Que no ha salido, no ha salido.
1: Momentos de tensión. Momento de, es que se masca la tragedia. Que... Andreu se ha apartado.
0: Se ha apartado por lo que le pueda pasar.
1: Por lo que sea.
0: Pero Paco, a ver, vamos a ver. O sea, hay que coger la cuerda. Explícale, Fran, cómo va un arco, por favor. Sí, tiene...
6: Yo de cuando iba a cazar jabalíes con esto, de aquí, ¿no? De la flecha de aquí.
0: Ahí va. Bueno, tampoco que
1: a
0: te
1: ver,
0: creas
1: Fran,
0: tú.
1: Tampoco te quieres.
0: Tampoco es el mejor aquí en el mundo.
3: Ojo, tiene actitud.
0: Tiene actitud.
1: Ojo,
0: pero
1: de halcón.
3: No tiene una puta puntería.
0: Bueno, vamos a explicar. Vamos a explicar, Paco, en qué consiste un arco, por si algún oyente no sabe lo que es.
3: Un arco es una arco. Figura geométrica.
1: Básicamente un arco.
0: Sí.
3: Que tiene una gomita así. Y una no. flecha con una ventosa.
6: Es que la cuerda esa no
1: y una cuerda que se te.
0: ¡Uy! ¡Uy, uy, uy,
3: casi,
0: uy!
3: Casi. Bueno. Ya tengo 88 puntos.
0: Lleva tres, lleva tres, te faltan dos.
4: Faltan dos.
3: No, perdona.
0: Faltan dos. Ay, Paco, yo estoy deseando que hagas un punto para ver qué hace.
1: Pero ni que sea darle
0: o sea, porque, refilón por, o algo. Porque lo más caro de la mesa ahora mismo es el marcador ese. No.
4: A dar la mesa.
0: Vamos a ver, mira.
3: Vamos una quinta y
0: vamos a hacer una cosa, Paco. Te permito acercarte más.
3: ¿Un poquito?
0: Un poco más, venga, sí.
1: Venga, vale. Delante, justo delante.
0: Justo delante, Paco. Puedes acercarte ahí. Ahí va.
3: Es que con los micrófonos.
0: Sí, es difícil.
1: Sí, va
0: ¿eh?
1: A ser el micrófono el problema ahora.
0: Pero es que no hay manera, ¿eh? Venga, le dejamos una más. Dejamos.
3: Una más de revancha, ¿no?
0: Sí, sí,
1: una
0: más.
1: A ver, también porque... tiene su complejidad.
0: No, no, que no es fácil.
1: Tirar con arco,
0: no es fácil, no es fácil, ¿eh? No es sencillo, ¿eh?
3: No.
0: No es fácil esto. Amigos, bueno.
1: ¿Tú no quieres decir que con el de la Wii le iría mejor a Paco?
0: Puede probar, Fran, porque a lo mejor es el arco que no va, ¿eh? ¿Eh?
1: Sí, que el problema es el arco.
0: Que pensamos que es Paco, porque siempre pensamos que es Paco y no es Paco, ¿eh? Cuidado que...
3: A lo mejor es la mierda del arco.
0: Que, lo, que los productos que compramos aquí, calidad,
1: hombre.
0: Tampoco, ¿sabes? Él tiene otra técnica, veo.
1: Otra técnica, ¿no? Es como tumbado el arco. La misma resolución. Pero la pose es más chula.
0: La técnica es diferente.
1: La pose es más molona.
0: Sí, que es verdad.
3: Mi pose es más clásico, un clásico profesional.
1: Es más vale, Guillermo o sea, Tell, ¿no?
0: Claro, el
1: uy, se ha picado Fran.
0: Paco
1: ¿eh?
0: Es Guillermo Tell y Fran es como alguien de Marvel.
1: Es ojo de halcón.
0: No hay manera, ¿eh?
3: No hay manera. Esto está más trucado.
0: Mira, vamos a hacer una cosa. Para que la gente vea que el marcador funciona. Sí, bueno, la flecha. Vamos a ver.
3: Va a ser eso.
0: Mira, ¿queréis que pruebe yo? Que me hace ilusión. Voy a probar.
3: Venga, pero, va, te esperamos pero que venga.
0: Ir hablando porque si vale, yo me muevo, claro, es absurdo.
3: Ya te hacemos.
1: Pues
3: aquí.
1: Tenemos a Ojo de Halcón, a Guillermo Tell, y ahora va a venir. Robin. Pues no sé. Ya.
3: Robin Hood.
1: Ahora viene Robin Hood. Pero igual, ostras, pues en vez de una manzana le podemos poner un melocotón. Isra, ¿quieres que también hace detrás con un melocotón? ¿Que no, vendrá no. hoy que eres alérgico?
3: No. Él tenía ganas de a ver, porque sí.
1: Es que, cuidado, ¿eh? Se está apoyando en la mesa, está haciendo trampa, ¿eh? A ver.
3: Bueno, ven, no soy tan malo.
6: No, tiene razón, Paco.
3: No soy tan malo.
1: No, bueno, a ver.
3: Soy peor.
1: Paco, no es tu primer fracaso el de hoy, quiero decir.
3: No, ya lo sé.
6: Vamos a ver.
3: A ver.
1: Pero Isra tiene una técnica más parecida a la de Paco.
6: Pero mira, haces así.
3: Que ay, qué mono.
6: Funcionaba.
3: Fíjate.
1: Funciona.
3: Funciona.
1: Que no funciona.
3: ¿Y si tiramos
1: vosotros?
3: Un rojo.
6: No,
3: los rojos
6: están buenísimos. ¿No?
1: Escúchame, mola mucho tirar con sí. arco, pero no tenéis buena puntería.
3: Bueno, yo os voy a explicar qué me pasó en el servicio militar cuando los famosos CEDMES.
1: Pero tú no tirabas con arco en el servicio militar.
3: No,
1: había pistola
3: no,
1: ya.
3: No, ya había CEDMES.
1: ¿Eso qué es?
3: CEDMES es una escopeta.
1: ¿Pero había armas de fuego en
3: sí,
1: tu época?
3: Sí, yo tiré con armas de fuego.
6: Hacían instrucción con
3: arco. Entonces...
1: Yo pensaba que era un lanzamiento de jabalí.
3: Ponían una diana y teníamos que hacer tiros. Se llamaba tiro, la sección. Iba a decir la sección. Bueno, pues como era soy tan malo, claro, iban apuntando todas estas... la blanca que se llamaba la cartilla militar. Y entonces yo digo, ¿qué hago? Porque es que no daba ni una. Pues cuando me acercaba, quitaba los gomets que ya estaban puestos
1: ¿sí?
3: y dejaba el agujerito que ya habían hecho mis compañeros. Con lo cual, yo tenía una puntuación mediocre, ni muy buena ni muy mala.
1: Para disimular.
3: Para disimular.
1: Para disimular.
3: Y así fueron mis tiros. Así que si me hubieran llamado a la guerra, vamos.
1: Como los Stormtroopers de Star Wars, que nunca dan una.
3: Nunca, nunca daría nada.
4: Serán con
1: lo mismo.
3: Y esa fue mi historia. Así que si que queríais saber si había tirado a una diana, sí. Tiré a una. Me tiré a una. ¿Eh? Ay, no sé cómo lo he quedado. No sé si ha quedado muy bien. ¿Puedes hablar, Israel, aunque estés comiendo?
1: No puedo, porque está comiendo.
3: Ah,
1: es que el señor director nos ha moldeado para esto.
3: Pues yo también voy a comer.
1: Ahora todo el mundo comiendo.
7: Dame, no.
1: O yo no he tirado con el arco.
7: Hostia,
1: a ver,
7: no,
1: voy a tirar, ¿eh?
4: Tírate al arco.
1: Voy a tener el mismo éxito.
7: Ahora va a resultar que. Ahora verás tú. Cada cuando Raquel haciendo gala de su suerte, porque Raquel es una persona con mucha suerte. Gana todo siempre. Pues vais a ver cómo.
1: Me la he puesto más lejos.
7: No, está en la otra esquina, vamos, pero. Chulo esto. ¡Uy!
1: Esto no funciona.
7: No funciona. Vale, mira, vamos a ver. Vamos a poner un reto para la semana que viene. Que aquí somos muchos. Ahora, que aquí somos muchos. Y a ver si encontramos entre todos una pistola de estas
1: de
7: ventosas, de estas de ventosillas.
1: Ah, sí.
7: A ver si la encontramos, que no hay en ningún lado. Este producto ya no se trabaja.
3: Las de agua no valen, ¿no?
7: No. Porque la gracia.
1: Hostia, la de agua aquí puedes liar una.
7: La gracia es aprovechar los 6 euros que me ha costado el contador. Claro. Claro, me ha costado. Hombre, pero es muy chulo. Mira, claro. Fran, enséñalo a cámara. Mira, enséñalo a cámara que se vea, verás.
1: Pero es que hace ruido y todo.
7: Claro, sí.
1: Pero está vitoreando.
3: ¿Pero viene con esto?
7: No, el arco va aparte.
3: Ah, por eso va tan mal.
7: El arco. Pues oye, pues Eva me da con el arco. O sea, lo debe hacer con muchas.
1: A ver, pero escúchame. La diana de tu cuerpo.
7: Vale,
1: también no es la diana del
7: mesa. Es cierto.
1: Que esa es muy chica.
7: Me está llamando.
1: ¿Orondo?
7: Sí.
4: Hermoso. Pero molaría cuando le dan a Irra sonar a esto.
7: Bueno, nuestra misión para la semana que viene, Paco, es aprovechar esto, aprovechar esta diana que hemos comprado tan chula, pero con pistola, hacer como tiro olímpico.
3: Con pistola, como hice el servicio militar y tuve que tirar con varios tipos de pistola. Yo creo que ese podría ser. Podría ser mi éxito.
1: Pero era un arcabuz, Paco.
4: Levanta el
1: arco. Había que cargar. O sea, había
7: un arcabuz.
4: Levanta el arco, ya es así. Ya es así.
3: Juro, por
4: así,
3: Dios.
4: Así.
3: Juro que voy a ganar.
1: Del hambre, del hambre. Esa referencia.
3: Voy a jurar porque voy a ganar.
1: No, Paco, tienes que hacer así. Paco.
3: Así.
7: No,
1: ¡Hacia arriba!
7: No, esa mano no, Paco.
3: Va a salir la mano tonta.
7: Sí.
3: Bueno, no sé, el caso es que voy a ganar.
1: Ha liado Paco en un momento.
3: Voy a ganar.
7: Ay, Dios
1: todos
7: mío.
1: A la cárcel con Jimmy.
7: Todos a la cárcel junto con Jimmy. Estáis, el hombre ya, pues nos juntará a todos en la misma celda.
1: Nos echan a la calle.
7: Nos echan. Bueno, pues eso, amigos, que estamos llegando al fin de temporada. Quedan pocos programas, es verdad.
3: Ay,
7: y eso significa que Paco Gamer ya está.
3: Será un olvido.
7: No, que va Paco Gamer vuelve en septiembre. Pero Paco Gamer ya ese curso cero que le hemos hecho este año ya está, ya
3: curso
7: lo.
3: Curso cero.
7: Claro.
3: ¿No será mejor curso uno y repetiré el curso?
7: O sea, pensábamos que eras un I3 de videojuegos, pero no. Resulta que
1: es Nadons.
7: Entonces, te hemos hecho un curso cero para que. Claro, es decir, un niño no empieza a jugar videojuegos de claro, pero
1: claro.
7: Como Paco no ha jugado mucho.
1: Pero lo bueno es que a peor no puede ir. O sea, has tocado fondo, ahora todo está hacia arriba, Paco.
7: Pero tampoco podemos decir que ya nosotros seamos mejores, también te lo digo,
1: Bueno, lo hemos ganado uno tras otro.
7: Lo de hoy ha sido.
3: Gracias por ese pequeño detalle.
7: La semana que viene, a ver si conseguimos una pistola.
3: Ya me he seguido.
7: ¿Sabes qué nos han pedido? Nos han hecho una petición.
3: Ay, por Dios.
7: Que no sé si seremos capaces. Nos han dicho, oye, ¿por qué no compráis una red de esas que se adaptan a las mesas y dos tablas de ping-pong?
1: Por favor.
7: Y lo hacéis en directo.
1: Por favor.
3: Pero que ya te digo yo, fracaso total.
4: En vez de Marte Supreme eres Paco Supreme.
7: Paco Supreme, ¿sabes?
3: Me gustan más las Supremes.
7: Qué bonito, ¿eh? O sea, eso nunca se ha hecho en la radio, jamás.
1: No, nunca se ha hecho porque es un,
7: o sea,
1: una gilipollas.
3: Yo voy a hacer una petanca.
1: Por algo será.
7: No, pero mira, el ping-pong suena. O sea, tiene sentido en la radio porque escuchas...
1: Que yo al ping-pong soy medianamente buena, pues ¿eh, Paco?
7: Está, o sea, de aquí a Londres.
1: ¿Hago equipo contigo?
3: Que no,
1: dos contra dos.
3: Sí,
1: doble, nos marcamos uno doble.
3: Dos contra uno, mierda para cada uno.
7: No, no, nos pueden dar el Ondas esta, ¿eh? O sea, por la innovación.
3: El Ondas, esto.
7: Ondas, obvio, hay un mosquito aquí que me está. ¡Oh, pesado mosquito!
3: Trae,
7: ¡fuera!
3: Trae la flecha ahí, que se lo mato.
7: ¡Fuera! ¡Fuera!
4: Si le das a un mosquito con la flecha,
8: te mereces el Ondas.
7: ¡Ay, amigos!
1: Total.
7: Bueno, pues ahora sí que sí, vamos a
3: traer una petanca, ¿eh?

0: Pues venga, vamos con más cositas, amigos y amigas. Y vamos a cosas que nos interesan, ¿eh? Porque hay un montón de cosas interesantes que tenemos que ir comentando. Por ejemplo, vamos a hablar de un futbolista, vamos a hablar de fútbol, que no solemos hablar mucho. Los sábados un poquito, sí que tenemos una sección futbolera extraña, pero en este programa no trabajamos mucho ese tema. Pero yo creo que hoy sí que debíamos, de alguna manera, comentarlo. Vamos a hablar de nombres de futbolistas raros, porque eso es algo que suele pasar. Frank, nombres de futbolistas que te hayan flipado, porque sí que hay...
1: Sí, tengo uno en la mente.
0: Sí.
1: Pénez.
0: Pénez, Pollatos, era otro también.
1: Sí.
0: Pollatos, ¿vale? Pénez. Sí, y Paco Ponecaras, no sé. Kubala tiene un nombre curioso. Kubala.
1: Kubala mola.
0: Sí, Kubala. Andreu, no sé si nos dice algo también.
2: Gracias,
3: Asano. Asano.
0: Ah, muy bonito, muy bonito. Pues os voy a decir uno que es mucho peor. De hecho, estoy esperando a Raquel para que siente, porque sé que le va a gustar. Sé que le va a gustar mucho esto que voy a comentar. Y vamos a hablar de un futbolista, de una confesión, ¿vale?
4: ¿Griezmann?
0: Hay un jugador peruano que...

0: que hay en su familia.
1: Ay,
2: es verdad.
0: Sí, es verdad, sí. Bueno, Osama Bin Laden, este futbolista, tiene otro hermano, ¿vale? Y su hermano se llama Saddam Hussein.
1: ¡Qué Dios!
0: Sí.
2: Pero si es su hermano, tendrá el mismo apellido, ¿no?
0: Pues no, bueno, es el nombre. Que Osama Bin Laden es el nombre.
3: Tienen siempre dos nombres. En
0: Osama Bin Laden.
2: Ah, Osama Bin Laden.
0: Como Juan Carlos, Osama Bin Laden, sí. ¿Sabes?
2: Pues sí. Pero se lo pusieron después. Los padres son cabrones.
0: Dice, mucho.
2: Claro.
0: Dice, mi hermano se llama Saddam Hussein y mi padre quería poner George Bush al tercer hijo.
2: Venga, va.
0: Pero fue una niña. Dice, bueno, o sea, dijo, es que fue una niña y no podía ser.
3: Nancy Reagan.
0: No podía ser.
1: Margaret Thatcher.
0: Y dice, bueno, le preguntaron los periodistas del programa de la cadena SER, oye, ¿y esto cómo puede ser? Dice, mira, es que, está tranquilo, dice, cuando Osama Bin Laden tumba las Torres Gemelas estaba muy de moda el nombre. No, ya. Si el nombre...
1: Por lo que sea.
0: Por lo que sea. Estaba muy de moda. Dice, y yo nací el 7 de octubre de 2002. Estaba de moda el nombre.
2: Qué ¿vale? fuerte.
0: Dice, no hay más gente que se llama así. Dice, es extraño. Él no lo entiende. Él no entiende cómo tiene
2: él
0: un...
2: mismo no lo entiende.
0: ¿Cómo? O sea, tengo un nombre tan chachi pilongui y nadie se lo pone a los niños. No lo entiendo. Y dice, es extraño, pero me parece normal para mí. Ya he pasado por esta situación y me parece normal. Dice, no os preocupéis que en mi camiseta pone Osama. O sea que... Osama...
2: Pues si está tan orgulloso de su nombre, pero se lo he puesto
0: Osama
2: de
0: Bin Laden, Saddam Hussein y George Bush podía haber sido.
2: Qué pena. Pelos. Por eso Georgina Bush.
1: Podría haberle puesto también José María Aznar.
0: José María Aznar, ¿sabes? Por algo, ¿sabes? Por lo que sea. Por lo que fuera, ¿sabes? Sí. No. Nombres raros, cuidado, ¿eh? Hace un par de semanas que hablábamos de nombres raros que se estaban poniendo. Eso causó sensación. Esto en algunos países, no quiero parecer nada aquí, pero es verdad que en algunos países se puede poner el nombre que os venga en gana, y eso es una pasada. Eso es un, por ejemplo, en Perú, uno de los nombres más puestos en estos últimos años es Goku.
2: Hombre, bueno, este mola mucho.
0: Pero claro, que no es Goku, porque en Perú es Goku. Lleva acento en la U. Goku. Bueno.
1: Goku Martínez.
0: Bueno. Goku Martínez es lo máximo, o sea...
3: También había un jugador de fútbol, que creo recordar, se llama Kaká, puede ser.
0: Sí, o... sí, pero a ver...
2: Pero brasileño.
0: Y era con dos Ks, no era bien, no es que se llamase Popo, ¿sabes? No era eso, Paco.
2: No, pero ahora se llevan mucho, sobre todo los nombres de niños, con una sílaba.
0: A ver, explica.
2: O sea, los niños que yo tengo en mi clase, sí, por ejemplo, todos. Son chiquitos.
3: John, Max,
2: sí,
3: Jan.
2: Por ejemplo, tengo un Bru, John, Pau, Paul, sí. Dos Max. De una sílaba. ¿Las niñas no?
3: Max, sí, hay alguna mía.
2: Pero los niños sí.
3: Lía, Mía.
2: Sí, son modas que se tienen.
0: Qué raro es eso,
3: Bueno, ya llegará la moda de Tiberio, Claudio Antonio...
2: Francisco Eugenio.
1: Francisco José.
3: Que
1: aún no hay nadie...
0: Tiberio mola muchísimo.
1: Aún no hay nadie que se llame Bro, ¿no?
0: Bueno.
2: Bro, sí.
3: Hola, Bro. ¿Qué tal, Bro?
2: Eulogio Eustaquio, por ejemplo, lo bonito que es.
0: Cosas bonitas, amigos.
3: Ya volverán.
2: Volverán las oscuras golondrinas.
0: Claro, Bin Laden... O sea, tienen razón. Tiene razón Gustavo Adolfo
3: Becker.
0: Vale, Adolfo Becker. ¿Sabes? Cuidado con eso. Pues dice que, claro, estaba de moda. Me mola mucho el cómo lo explica. Voy a decir, claro, o sea, desvinculan el nombre de lo que ha hecho ese nombre. Eso me encanta. Es decir, no, sí que estaba de moda. O sea, si hubiese nacido en el 36, me hubiese llamado Francisco.
3: Largo caballero.
0: ¿Sabes? Entonces, claro, es muy interesante.
2: Pero es que no tiene sentido, porque un chico tan joven, o sea, se ha puesto de moda porque es un señor que es un atentado, quiero decir. Él sabrá lo que pasó, ¿no?
0: Sí.
2: Y no eres consciente de eso.
0: No.
3: Cuando eres pequeño no, pero luego...
2: Y más en un país que Osama tampoco no debe ser. A ver, en Perú no creo que haya muchos peruanos que saquen Osama.
0: No lo veo. A mí me gusta, soy muy fan de Perú por muchas cosas, por Delfín Quispe, por ejemplo, por muchas cosas. Pero lo de este hombre ya me ha... O sea, espero que vaya al Mundial.
2: Todo lo bueno sale de Perú siempre.
0: Espero que vaya al Mundial, o sea, para comprarse su camiseta, ¿sabes?
2: Tal cual.
1: Siempre me pareció súper irónico el nombre de Osama. Osama. No, os odia, os ha matado. No, Osama.
0: Yo.
2: Que no había caído jamás.
0: No había caído en mi vida eso, ¿eh?
3: Os recomiendo una película que se llama Osama, precisamente, y explica la historia de una niña que quería ir a la escuela. Y las niñas ya sabéis que en Afganistán no podían ir, y ella se disfrazó de niño. Qué es bien. Una historia que ya se ha hecho en América, pero esta precisamente es una muy buena película. Y cómo acaba, un final bastante, pues bueno, el destino que tienen tantas niñas en estos países, ¿no?
0: Y luego estaba aquí.

0: ¡Qué maravilla! Ya estamos en la canción de Paco. Hacía unos días que no teníamos canción de Paco y estábamos ya nerviosos, queríamos más. Y oye, pues como siempre, Paco ya sabéis que nos trae semana tras semana pues grandes propuestas musicales, ¿eh? Propuestas de aquellas... Oye, que hay gente que dice, no hay música nueva, pero ¿cómo que no? O sea, te has parado a buscar, a escuchar y casi casi te digo, Paco, y creo que en esta sección lo estamos... y lo estamos viendo cada semana, que no solo es que haya nueva música, sino que la música es más buena que nunca. Es decir, tenemos unas calidades en prácticamente todos los grupos que tenemos que son increíbles. Si esto está sonando, me flipa. ¿Qué es esto, Paco? Ahora sí.
1: Pues sí, y además, 7 integrantes, un número mágico, con esos metales, como en esta canción que estáis escuchando, que se llama La Frontera, y además que nos traen, bueno, un rock and roll, rhythm and blues, soul, con esa voz maravillosa de nuestro protagonista de hoy. Hablamos del grupo de Barcelona que se llama Rambalaya, y vamos a hablar con Jonathan Herrero, que es el cantante de esta banda. Buenas, ¿qué tal, Jonathan?
2: Muy buenas tardes, ¿cómo estáis?
1: Pues con muchas ganas de que nuestros oyentes escuchen este nuevo disco. Es el cuarto disco, pero es especial, ¿verdad?
2: Sí, es un disco que rompe un poco la sana rutina que llevábamos de discos a los cuales las canciones estaban en inglés. Y ha sido algo muy fruto de la coincidencia y del momento, y que se ha hecho en muy poquito tiempo y ha sido bastante, bastante divertido. Sale en formato EP con 7 temas y se llama 7 y la banda somos 7, entonces todo está concatenado y conectado desde ese número y desde ese prisma, ¿no? Del momento, de que surgió la oportunidad y lo hicimos muy rápido.
1: Y casi 7 años en funcionamiento, casi, ¿eh?
2: Como Rambalaya, sí.
1: Es verdad, ¿eh?
2: Antes estábamos como The Ramblers, ya llevamos un poquito más, desde el 2017 más o menos, pero sí que es verdad que bajo el nombre de Rambalaya llevamos esos 7 añitos.
1: La verdad es que la novedad, mucha gente dirá, bueno, pero es que se han pasado al castellano, pero yo creo que la novedad es ofrecer un sonido todavía mejorable, si ya cabe... Si ya lo hacíais, o sea, es una música que nos ha cautivado desde el minuto uno y os felicitamos por este proyecto, que no sé si será a largo plazo el castellano, seguiréis, no lo sabemos.
2: No te sabría decir, la verdad, porque ya te digo, ha sido todo fruto de... A ver, la idea pululaba por la furgoneta durante mucho tiempo, pero más como yo qué sé, como un divertimento, ¿no? Como algo curioso. Y nosotros somos muchos de reaccionar también al momento que vivimos. Esta mañana estábamos Antonio y yo en otra entrevista, estamos en temporada de promo, ¿no? Y no sé, me ha venido a la cabeza que lo mágico de no ser famoso es que nadie espera nada de ti. Ajá. Entonces, hay una libertad intrínseca en ello que si la sabes disfrutar y la sabes manejar, pues eso, aunque suene redundante, pues la vida resulta bastante más divertida. Si el experimento funciona y a la gente le gusta y cuando compongamos más el ánimo va por ahí, pues iremos al castellano, y si no, pues seguiremos en inglés o experimentaremos con otras cosas. De nuestro primer disco ahora, pues al principio era más rhythm and blues, luego más un poquito más rock and roll, ahora estamos en un estadio un poco más melódico, ¿no? Más de canciones tipo Roy Orbison, con cuerdas, con coros, y es muy divertido desde esta perpetua precariedad en la que nos movemos las bandas como nosotros, poder tener el lujo de permitirte la libertad de hacer un poco lo que quieras.
1: Pues la verdad es que sí, y tendríamos que ir repasando un poco a los miembros de la banda, porque creo que 7 componentes es, vamos, bestial. Está, aparte de Jonathan, que es el cantante, está Antón en la batería, no sé si me equivoco en alguno, me corriges, Héctor, claro, en la guitarra, Matías en el bajo, Paul en el saxo, Alex en la trompeta y Alberto en los teclados.
2: Pleno 15.
1: ¿Eh? Sí, pleno al 7, que es el pleno título del disco. Vamos a ir repasando algunas de las canciones y vamos a empezar por, yo creo que la que os ha salido como, digamos, como el single, ¿no? Podría ser, es una canción que ya habíais grabado, es precisamente Fuera de la Ley, con una colaboración que ahora hablaremos de más colaboraciones, pero una colaboración súper, súper especial con Carlos Segarra de Los Rebeldes, y además con la letra adaptada de un músico también muy reconocido, si no me equivoco, Dani Nello.
2: Dani Nello, que fue el productor de nuestro primer disco, perteneciente también al... él tocaba con Carlos en Los Rebeldes. Yo soy súper fan, tengo los vinilos quemadísimos de cuando tenía 10, 12 años, y la verdad es que ha sido un pequeño regalo, pues eso, verte a ti, ¿no? Recordarte a ti mismo en casa de tu abuela con el Ify Philips de tu tío poniendo Más allá del bien y del mal, y ahora de repente estás cantando con Carlos, colaborando con Nello. No sé, es maravilloso.
1: Y además la canción es fuera de serie, se llama Fuera de Ley.
2: Exacto, es Fuera de la Ley. Es una adaptación de nuestro tema Bootlegger Man, que Anton lo compuso después de ver un documental sobre la ley seca de los años 20 en Estados Unidos, sobre la época de Al Capone, de cómo gente normal pues se dedicaba a fabricar alcohol en su casa con alambiques y a venderlo, destraperlo, y se lo compraba hasta la misma policía, ¿no? Entonces, después de ver el docu, pues Anton escribió esta letra, que es uno de nuestros... Este es el primer videoclip que grabamos, además, el primer single que sacamos del primer disco, y ahora lo hemos reconvertido a ese Fuera de la Ley con Carlos.
1: Pues así suena.

0: Es una canción y un disco para escuchar con auriculares y escuchar todos esos matices sonoros que nos aportan la canción Israel.
1: ¡Qué pasada! Pero qué pasada de todo. O sea, qué sonido. O sea, es maravilloso, es un auténtico lujo. Sí. O sea, yo le tengo que preguntar a Jonathan, pero me lo imagino, pero ¿esto cómo se graba? Porque realmente...
2: ¿Me permites que te devuelva la pregunta?
1: Que no...
2: ¿Tú cómo te imaginas que se graba?
1: Es brutal. O sea, ¿esto dos a una?
2: Sí.
1: ¡Wow!
2: Dos a una.
1: ¡Wow!
2: Pensad que, mira, antes decía lo de esa precariedad de nuestro sector en bandas como nosotros, que volamos por debajo del radar, ¿no? Que no tenemos presupuestos de discográficas enormes. Cuando igual en una canción que se escucha en la radio del artista X, igual se han tirado dos semanas para grabar las voces. Nosotros grabamos en el último disco 12 temas en un día y medio. Claro, eso tiene sus desventajas, entre ellas pues que la mayoría somos calvos del estrés. No, la mayoría no, hay pelazos en la banda. Pero sí, claro, se trabaja con una metodología mucho más precaria y a la vez artesanal, ¿no? Grabamos todos juntos con medios actuales, es decir, se graba todos en la misma sala, pero si tienes que editar o pinchar alguna cosilla, pues lo puedes hacer porque está todo bastante bien separado. Pero se recoge cuando tocas en banda, cuando tocas todos juntos, pues se recoge un poco el flow, ¿no?
1: Un rollo clásico como muy marcado, es decir...
2: Claro, porque se grababa así esta música.
1: Claro.
2: Todos, bueno, de hecho se grababa con un micro en el centro y te decía el técnico, tú 20 pasos para allá, tú 10, tú 15, tú un poco más para atrás. Nosotros contamos con los medios del siglo XXI, evidentemente, pero el método sigue siendo el mismo, artesanos de la música, que es lo que somos mis compañeros y yo, básicamente, obreros de la corchea, llámalo como quieras, gente que tiene 50 palos y sigue yendo al local a estudiar. Entonces se tiene que notar de alguna forma ese amor por la profesión y por los estilos que manejamos, ¿no? Porque en la banda hay gustos muy diversos, pero bueno, hay una especie de embudo que converge en este estilo, ¿no? Que es donde nos encontramos todos.
0: Curioso, Jonathan, que hemos hablado de una palabra que sale mucho, el lujo, ¿no? Es el lujo de tener pues grupos como vosotros, que por cierto, habéis estado aquí, bueno, sois de Barcelona y habéis estado por aquí, pero creo que en Sant Boi no habéis estado, sí que habéis estado en Cornellá, en Ratmataz.
2: Sant Boi ahora no recuerdo si hemos estado. Con la Contrablues, sí, yo con Héctor y a Contrablues que hemos tocado varias veces allí. Ajá. Pero con Rambaraya creo que no.
0: No me suena. Lo que sí que, hablando de directos, me gustaría saber si ya habéis estrenado estas canciones en alguno de los directos, porque sé que ahora tenéis en Huelva, tenéis sí. Un par de giros.
2: Mañana abrimos el paquete.
0: Vale.
2: A ver lo que sucede. Mañana, si este fin de semana nos vamos para el sur, hacemos Huelva mañana y pasado mañana Cádiz. Sacaremos cuatro temillas del disco, los tocaremos en castellano y disfrutaremos de las primeras reacciones, a ver qué sucede.
0: Nosotros no estaremos ahí, pero ya la reacción, ya te decimos que son muy chulas y que nos gusta mucho. Vamos a seguir avanzando un poco en este disco 7 con una canción que también tiene un invitado especial. Hablo de Cantos de Sirena, una canción un poquito más con rock así del sur de los Estados Unidos, con el líder y cantante de Mclan, Torque.
2: A esta canción sí que le hemos dado la vuelta de tuerca, porque la versión original era en inglés. Se llama Let Me Get Out of This Place, Déjame Salir de Aquí. Y es de Héctor, de Héctor Martín, de nuestro guitarrista. Y Héctor fue muy, la verdad que muy muy listo, muy inteligente, porque al hacer la versión en castellano, Héctor y yo hemos escuchado mucho de Mclan, sobre todo en su primera época, en la época del disco Coliseum y demás. Y entonces Héctor se saltó un poco el guión de la letra original y se fue al estilo Tarque de aquella época, ¿no? Entonces cuando se le enseñaron a Carlos, pues dijo, coño, esto mola. Y entonces, bueno, supongo que tuvo que ver. Yo creo que fue un movimiento bastante inteligente por parte de Héctor. Además, claro, dijo, bueno, he cambiado la letra, pero claro, si no dice lo mismo, digo, ya, pero esto le va a molar, ¿sabes? Y bueno, Pues mira, el juego del pillolo de barrio se salió con la suya. Y la verdad que ha sido un placer. Es cierto que los colaboradores, excepto Angie, pues cada uno ha grabado, pues Carlos ha grabado en Alicante, ¿no? Porque, bueno, lo han hecho de mil amores, pero tampoco, nosotros tampoco teníamos presupuesto para hacerles venir a Barcelona y demás. Entonces, y milagros del siglo XXI, ¿no? Se pueden hacer estas cosas de comunicarnos a través de videollamadas y teléfonos y que cada uno grabe un poquito en su casa.
0: Bueno, yo me has contestado a la pregunta que te iba a hacer, que era que está grabado en varias ciudades y decía, digo, sí, a ver qué ha pasado aquí, ahora ya lo entendemos, ¿no?
2: Sí, o sea, lo ideal, claro, incluso para hacer vídeos de promo y todo eso, es que el artista venga o tú vayas, pero es lo que te digo, el presupuesto ha sido mínimo, el tiempo ha sido mínimo y, bueno, nosotros ha sido muy gracioso porque yo había tenido otras experiencias intentando colaborar con gente y siempre habían sido un poco caóticas y a veces un poco decepcionantes. Y esto ha sido como, venía Antonio y me decía, oye, que el Tarque ha dicho que sí. Digo, joder, oye, que Segarra ha dicho que sí. Digo, ¿cómo? Oye, que Ovidia ha dicho que sí. Digo, pero vamos a ver, si no nos conocen. Digo, sí, pero no sé, se han ido, yo creo que se han ido hablando entre ellos, no sé cómo ha sido, pero a través de amigos comunes, a través del sello, de Buen Ritmo, de Jordi, pues bueno, ha salido todo de una manera bastante natural. Y creo que se nota en la grabación también, que es,
0: pues así
2: que está fresco, ¿no?
0: Cantos de Sirena.

0: Cómo ruge la guitarra y cómo ruge la banda al completo. Estamos alucinados con la propuesta. Yo por lo menos estoy flipando con todo lo que suena. Y es que, de alguna manera, Rambalaya, Jonathan, es una reivindicación en sí misma. Es en un momento en que esto de la música parece que menos es más. No, no. Más en más, o sea, echamos ahí el todo, o sea, tenemos ahí esa sección maravillosa de vientos, tenemos ese piano que no para, tenemos esas guitarras maravillosas, esos coros, es una pasada, o sea, es una maravilla. Oye, esto para llevarlo al directo tiene que ser un marrón muy grande,
1: un
0: ¿no?
1: Un super show.
2: Bueno, en realidad, si lo piensas, no tanto, porque la forma en la que grabamos
0: es así.
2: Es nuestro hábitat. Y nuestro punto fuerte es precisamente que en directo suena. Reivindicación o no, no lo sé. Sí, de una manera tácita. Es decir, nosotros venimos haciendo la música que nos gusta desde hace muchos años, con Rambalaya bajo este nombre 7, pero es un poco, no sé si llamarlo militancia, ¿no? Es nosotros nos gusta hacer música, nos gusta hacer música que está viva, que es fresca, que está basada en que los que la ejecutan quieren sonar bien y estudian para sonar bien, y no sé, ahí sí que hay una pequeña reivindicación, quizás, sobre todo viendo un poco el panorama de los tiempos actuales, ¿no? Donde todo es IA, todo está retocado, todo se le pasa al Photoshop, ya no hay gente con arrugas, no hay, pues sí, hijo, aquí en el disco hay arrugas, hay notas que están tocadas quizá no perfectas, pero sí con toda la intención y con toda la fuerza, ¿no? Y con toda la emotividad y la emoción. Y quizá eso sí que sea algo a reivindicar en estos tiempos. Yo tampoco quiero sonar aquí a abuelo cebolleta.
1: Pero para eso ya estoy yo, ¿no? Tranquilo.
0: Oye, encima... Pero
2: creo que es importante,
0: encima,
2: ¿no?
0: Encima, Jonathan, nuestro equipo de investigación del programa, es decir, Fran, acaba de descubrir una cosa, Fran. Hemos flipado.
3: Bueno, mira...
0: un amigo del programa.
3: El logo de la banda Rambalaya lo ha hecho Iván Castro.
1: ¡Ostras!
3: Oye, Iván Castro es amigo del programa, amigo personal mío de toda la vida, y detecto su tipografía enseguida. Y cuando lo he visto, digo...
1: ¿Es verdad?
3: Aquí ha metido mano Iván.
2: Es un mundo pequeño.
3: Sí.
2: Y dentro del sector, pues incluso con distancias abismales o aparentemente abismales, en realidad nos conocemos todos. Es así. Pero bueno. Pues mira, maravilloso. Hay una conexión, total, otra conexión total, más. Total.
1: Bueno, otra de las canciones y otro de los invitados de superlujo que han colaborado con en este disco 7 de Rambalaya es pues el líder de Los Cigarros, Ovidi. Otra super voz y otro grupo del rock del panorama español potente. Con una canción que se llama Estás a la que saltas, y aquí la música es más clásica, un poco más, un ritmo blues más clásico, ¿no?
2: Exacto, ese tema es de nuestro primer disco también, es como Bootleggerman o Fuera de la Ley. Es una época en la que nosotros estábamos pues muy rhythm and blueseros, años 50, ¿no? Con ese sonido, además, que además lo produjo Dani, que tiene un sonido muy buen trabajado, muy de época. Y sí, es un tema bailongo,
1: sí.
2: Un tema que se deja bailar y que en inglés era una phrase al ver, chip on your shoulder, que es algo así como este tipo de personas que siempre se creen que el universo está contra ellos y que no tienen la culpa, que nada lo hacen mal y que todo el mundo les desea el mal, ¿no? Cuando en realidad hay que mirarse un poco para adentro y decir, hermano, igual la estás liando, ¿no? Entonces, convertirlo pues fue un poco... Fue un poco un quebradero de cabeza, y también apoyados con Dani Nelo, pues salió este Estás a la que salta, tío. O sea, relájate, bebe un poco. De eso va la canción.
1: Pues vamos a escucharla.
2: Claro.

0: una de las...
1: Ese rollo a, lo, a los Blue Brothers me, me flipa mucho,
2: ¿eh? Es divertida, la verdad que además es el tema original, funciona muy bien en los bolos, es de estos temas de casi final de concierto que se tocan muy empalmados, muy seguidos con el resto, y es un poco ya de catarsis, ¿no? La gente ya está bailando, bueno, si no se ha puesto a bailar ya, ya no va a bailar en todo el bolo, ya puedes esperar. Y la verdad que funciona muy bien, y creo que, a ver, en castellano, a ver qué tal funciona.
0: Pues la verdad, súper bien. Además, estamos hablando de instrumentos, pero ¿qué hay que decir de esa voz? ¿Qué hay que decir?
2: Pues,
0: esa voz...
2: Pues que está mayor, ya.
0: No. Está una voz, yo la veo muy fresca, una voz muy fresca. Cuando rasga ahí en algunos momentos, suena súper bien, así que enhorabuena, Jonathan. No por las canciones, sino en general el resultado creo que es muy positivo. Y como todo buen grupo, siempre hay alguna canción más, un poquito más melódica, como tú bien decías, ese toque más, quizá hasta incluso un poco pop. Y para eso, la canción Llorándote, habéis contado con otra colaboración, con Angie Sánchez.
2: Exacto. Angie es una cantante bastante joven, que está ubicada en Madrid y que está, bueno, pues está intentando abrirse también ella su camino, y conocía a través de Jordi de Buen Ritmo, de nuestro sello y nuestro management, se conocían y la verdad que no se nos entienda mal, la pobre se comió un marrón, porque la canción tampoco estaba en su tono. Cuando combinas hombre-mujer, pues tienes eso, ¿no? Que a veces la melodía no cae bien, y ella hizo un curro en un estudio muy guay de, oye, me lo llevo a mi sitio, ¿vale? No, la melodía principal ya la hará Johnny, y yo me lo llevo a mi mundo, y la verdad que creo que ha quedado muy bien. El tema, muy así, lo ha hecho suyo, que es lo que hay que hacer cuando te presentan una cosa así.
1: Oye, Paco, yo que no conocía esta banda, veo aquí una canción que me mola mucho, Pollo sin Cabeza. Esto, ya el título, o sea, a mí el título me lo ha vendido,
0: bueno,
1: ya.
0: Bueno, queríamos acabar con ella, precisamente.
1: Pues la dejamos para después, si quieres.
0: ¿Sí?
1: Lo que tú quieras, sí.
0: Bueno, no sé cuál tienes puesta ahora para poner. Pues vamos a escuchar ya, pues ya estamos en el tiempo, Israel, ya estamos ahí en el momento de...
2: Bueno, el disco ya está ahí, ya lo escucharéis cuando...
0: Sí.
2: Nuestros oyentes lo escuchen cuando quieran, está ya...
0: Sí, no, nos han quedado...
2: Para todos...
0: Pues dos temas prácticamente en el tiempo que teníamos, que es el Llorándote y precisamente Solo te soñé, que son los dos más medios tiempos de la canción, pero yo me hubiera gustado pues irme con Pollo sin Cabeza, si no te importa, Jonathan.
2: A mí me parece bien, no hay ningún problema.
0: En este tema tener más ritmos más latinos, posiblemente, porque destaca más la percusión, ¿no?
2: Sí, están lo que llaman la música fronteriza, ¿no? El Tex-Mex, cosas pues tipo, pues eso, Caléxico, cosas así, ¿no? De Pedro. Tampoco es que sean referentes marcadísimos nuestros, o Willie DeVille o Min DeVille, ¿no? Este tipo de músicos que mezclan...
0: Santana.
2: Sí, incluso, ¿por qué no? Ya te digo que en somos siete músicos y cada uno tiene un bagaje diferente. Yo vengo de Vitoria, yo soy un punky revenido y un metalero jubilado. Entonces, pero sí, yo vengo de ahí, Héctor viene del rock, Anton empezó estudiando jazz y tocando metal, Paul y Alex son músicos de rhythm and blues y jazz. No sé, hay una mezcla muy chula de gustos, y ya te digo, al final cuando mezclas y hay buenas mimbres y ninguno es manco, pues salen cosas chulas.
1: Yo te quería preguntar algo ya para finalizar, o sea, para dedicarse a esto de la música y la forma que lo hacéis vosotros, hay que ser un poco Pollo sin Cabeza, ¿no?
2: Mi madre te diría que sí. Piensa que yo, cuando me fui de Vitoria en el año 23, en el año 3, en el 2003, me quedaba un año para acabar ingeniería, y le dije a mis padres, no, me voy un año a Barcelona, sabático, que me estoy, es que es muy agobiante, ya vuelvo el año que viene y acabo la carrera. Bueno, pues aquí estoy, sin la cabeza y corriendo de lado a lado, buscando un abrevadero.
0: Pues muchas gracias, Jonathan Herrero, cantante de Rambalaya, ese disco, ese EP de 7 canciones, 2026, nada, recién salido, salió el 22 de mayo, o sea que vamos, sí. Y estaremos pendientes de vuestra gira y a ver si hay suerte y os podemos ir a ver, porque es un súper lujo ver la banda al completo. Muchas gracias,
2: Jonathan. A vosotros, muchas gracias.
0: Venga, adiós.
2: Chao.

0: Bueno, pues seguimos porque tenemos la sección de cómics, esa sección que hacemos más o menos, pues una vez cada semana intentamos, pero a veces como tenemos programas especiales, pues sí que es verdad que salta un par de semanas. Y estas últimas dos semanas han pasado muchísimas cosas en el mundo del cómic. Ya sabéis que para toda esa información tenéis a HelloFriki.com, tenéis HelloFriki Podcast, que deberían de ser, y si no lo son, tienen que convertirse ya en vuestras cabeceras predilectas, ¿no, Jaco?
1: Pues sí, y tendríamos que estar subvencionados también.
0: Hombre, pues sí, yo lo veo bien.
1: O sea, no. Hola, un saludo muy fuerte. Hay que ser educados y antes de nada, saludar.
0: Porque un programa en la 2 nos podían dar a Hello Freaky, ¿sabes?
1: Hombre, en la 2, eso es muy de nicho, ¿no?
0: Después de saber y ganar, ¿sabes? Yo lo veo. Bueno, ya, Coqueta, ¿cómo ha ido la semana? Venga, explícame un poquito.
1: Ha ido bien, con muchas novedades que yo traigo aquí para comentar unas cuantas.
0: Sí.
1: Y parece mentira que se acerca el... Bueno, parece mentira, ¿no? Se acerca el verano, las editoriales saben que, aparte de que es tiempo de ocio y que podemos tener, no para todo el mundo, podemos tener un hueco más fácilmente y leer todo lo que va saliendo, también, y ahora lo veréis, como se acercan estrenos de cine potentes, pues hay adaptaciones comiqueras que bueno, vamos a aprovechar que el río pasa por allí para traerlas, ¿vale? Y para el tirón del cine llevarlo también al mundo editorial. Y así es como empezamos, un poquito de DC. Vamos a hablar de Supergirl. ¿Qué te parece?
0: Bueno, pues a mí no soy súper fan de Supergirl, pero creo que a quien nos gusta esto os debe molar mucho esa chica maravilla, de alguna manera, ¿no?
1: Sí, a ver, yo fíjate, a mí me encanta el personaje, pero no por nada, sino porque tiene historias buenísimas. Tiene historias grandísimas y yo creo que están por encima de las de su primo.
0: Oye, ¿te puedo hacer una pregunta de alguien? Ah, eso te quería preguntar, que soy un lerdo. O sea, es la prima de Superman.
1: Es la prima, vale. Y la lanzaron del planeta antes de destruirse, antes que a Superman.
0: Ah, vale.
1: Lo que pasa es que se extravió por ahí por el espacio y llegó más tarde que él. Y llegó ya más mayorcita también.
0: Ah, bueno.
1: Pero según los autores es más poderosa que Superman.
0: Y... Hombre...
1: mucho más simpática, a mí me cae mucho mejor.
0: ¿Dónde va a parar?
1: Estamos... el Sosainas este.
0: Sí, es verdad, que es un Sosera, sí que es verdad.
1: Vale, pues Panini, que son los que tienen ahora mismo los derechos de edición de este personaje y de DC Comics, aprovechan, vuelvo a decirlo, que este mes que viene, en junio, sale la película de Supergirl para ir lanzando sus cómics, pero es que esta semana han salido los dos mejores que tiene, o las dos mejores etapas que tiene. Para empezar, tenemos una nueva edición de Supergirl, La Mujer del Mañana, que es de donde se ha basado la película que va a salir. Es un cómic que ya se publicó aquí hace unos años, lo publicó DC, por cierto, guionizado por Tom King, cómo no, y en el dibujo una artista que tuvimos en Barcelona hace ya tres años, estuvo allí firmando. Tres que fui yo y la vi, a mí no me dibujó nada porque la chica dijo, no, dibujo a 10, los que vengan después se llevan una firma y gracias.
0: ¿Cómo? ¿Qué me estás contando?
1: Sí, muy simpática no era, pero bueno, como artista no tiene precio.
0: Oye, vale.
1: Bilkis Evely, que es una artistaza y la que se encarga del dibujo de esta Supergirl, Mujer del Mañana, una historia chulísima, que en la que Tom King nos lleva a la prima de Superman al espacio, pero se la lleva a un sitio donde no hay un sol como el nuestro. Esto me imagino que casi todo el mundo lo sabe. Los poderes de estos kryptonianos, tanto Superman como Supergirl, viene de la energía del sol, ¿no? Que sus células son algo así como superpotentes, absorben esa energía solar y los hacen superfuertes. Entonces se lleva a la protagonista, Supergirl, a una zona del espacio donde no tiene poderes, donde no hay ese sol amarillo, sino que hay otro tipo de luz, y es pues algo así como una persona normal. ¿Y por qué se va allí Supergirl? Pues porque quiere emborracharse, es su cumpleaños.
0: Me parece muy bien.
1: Y dice, me voy de juerga, y claro, si me tomo aquí cuatro copas en la Tierra no pasa nada, porque soy superpoderosa, así que me voy donde me pegue el alcohol. Se va de marcha, se va de farra. Y claro, lo que hace es meterse en un lío, y en un lío que se agranda porque no tiene los poderes para poder defenderse. Muy chulo, muy interesante, y lo digo así un poco de coña, pero luego la historia cambia.
0: Qué bueno.
1: Y es chulísima, muy muy muy divertida y también muy intensa. Y de verdad que tiene ese arte de Bilkis Evely, que aunque no es una gran, digamos, una persona grata, ¿no? Es un toque y en su trato cercano, es un artistaza y aquí lo demuestra, comicazo, de verdad. Creo que vale 33 euros, los 8 números en un solo tomo, edición de lujo, ¿Vale la pena? Bueno, pues sí, yo creo que sí, está realmente bien. Aquí tengo otra novedad que ya os comentaré la semana que viene, porque ha salido esta semana en dos ediciones. Es un manga que se llama El chico que me gusta no es un chico.
0: ¡Qué bueno!
1: Es buenísimo y está haciendo un boom. Desde luego, las primeras ediciones ya no las busquéis. Hace poco lo tuvieron que reeditar el número 1 y el número 2 porque habían desaparecido de las librerías. Y esta semana ha salido el número 3 en dos ediciones distintas. Una normal y otra con un colgante edición de lujo. Que esa, si no la habéis reservado, casi os digo que no la vais a encontrar. Yo la semana que viene me comprometo a leerme los tres tomos y contaros de qué va con detenimiento esta obra que me tiene muy, muy intrigado.
0: Bueno, lo podemos imaginar un poco. Así no te voy a engañar.
1: No te voy a engañar
0: que, a ver, si ahora de repente es un thriller, me fliparía.
1: ¿Te imaginas?
0: O un cómic de terror, ¿sabes?
1: Un cómic de terror, pero vamos, de que te pone los pelos de punta.
0: Eso.
1: Seguimos, damos otro salto, venga, que vamos a ir dando bandazos. Nos vamos con Yermo Ediciones, que son los que publican aquí fantasía medieval, heroica, capa y espada, si quieres, pero de elaboración europea. Y esta semana ha salido el quinto tomo de Elric de Melniboné. Es un personaje mítico de la literatura fantástica, creado por... Uy, se me ha ido. De Michael Moorcock, perdón. Uh-huh. En su ciclo de los héroes del... No me acuerdo ahora, del mundo, de los mundos esos interconectados y tal. Bueno, Elric es el más conocido de todos. Y esta es su quinta entrega, también basada en los libros que publicó Michael Moorcock. Que, por cierto, los primeros son maravillosos, los siguientes son bastante pesados. Y este, como hace alusión a esos últimos libros, yo no sé cómo estará el tomo. No sé cómo estará la historia. Pero bueno, tengo que recomendarlo porque dentro de lo que es la fantasía épica es de lo mejorcito. Y el arte y el dibujo es impresionante. Arte y dibujo y cosas impresionantes y maravillosas, pues es que esta semana... Y nos ponemos todos en pie, ha salido el nuevo cómic de Paco Roca.
0: ¡Joder!
1: Casi nada, El viaje. Lo publica Stiberri en estas ediciones que ya nos tiene acostumbrados de lo último de Paco Roca, que son apaisadas, ¿vale? Esto, así como si coges un tebeo normal, lo pones de lado, ¿vale? Es más largo que ancho. Perdón, es más largo que alto. Y bueno, ese formato panorámico, por llamarlo de alguna forma. Y Paco Roca sigue empeñado en hacer introspección y en mirar siempre hacia el pasado, con historias intensas, y en esta ocasión pues nos habla de un personaje, de Fran, que está en Argentina y se traslada a la Patagonia. Quiere venirse a España, pero algo pasa con su vuelo, que se tiene que quedar allí varado, por decirlo de alguna manera, varado y solo. Es eso, un ejercicio de introspección en el que nos habla Paco Roca, yo creo que en primera persona, de aspectos de su vida, aspectos de gente también conocida, y bueno, mucho sentimiento, mucho sentimentalismo y mucha intensidad. Ya sabéis cómo trabaja este hombre. También se fue allí a Buenos Aires y se fue una temporada a la Patagonia para documentarse, y tanto es así que él mismo dice que ese territorio es un personaje más en esta novela gráfica. Guión, dibujo, tinta color, todo de Paco Roca, uno de nuestros autores más internacionales, y es de los pocos que vive de hacer cómics aquí en España.
0: Y te tengo que decir que no me extraña que viva de ello, también te lo digo, porque es que, o sea, es una lo de Paco Roca, yo creo que nos estamos acostumbrando y no es ni medio normal.
1: Paco Roca es una máquina, haciendo cómics, contando historias. El precio del olvido o algo así se llama el anterior, no me acuerdo ahora, pero es una cosa para leerlo y tener los clientes al lado porque vas a llorar, ¿no? La memoria histórica, cómo la trata este hombre, cómo se documenta, lo bien que lo hace y lo bien que lo narra y lo transmite. Es un fuera de serie. Damos dos pasitos atrás otra vez. Y otra vez Supergirl nos encontramos aquí en las librerías. Pero es que he dicho que Panini va a publicar o está publicando sus mejores historias, y es así. En esta ocasión recupera una de las etapas más mejores de la personaje, que son pues las guionizadas por nada más y nada menos que Peter David. Este autor que nos dejó no hace mucho, que para mí es uno de los que más me han hecho disfrutar el cómic en general y el cómic de superhéroes en particular. Peter David guionizó las mejores etapas de Hulk, las mejores etapas de Capitán Marvel, de Superman, si quieres, también de todo lo que se le ponía delante. Y eso mismo hizo con Supergirl. Estuvo allí en la serie en los 90 hizo un montón de números y aquí los va a publicar Panini en varios tomos recopilatorios. De momento, ya os digo, sale el primero, ha salido el primero esta misma semana, Supergirl, Cuerpo y Alma, guionizado por Peter David, dibujado nada menos que por Gary Frank, que es otro mítico del cómic de superhéroes, y este no hay que perdérselo. Yo no he bajado a la librería, esto tengo algunos sueltos de cuando los publicaron hace mucho tiempo. Aquí salió de la editorial Novaro, que es mexicana. Aquí llegaban sueltos, ¿vale?, a cuentagotas. Yo me los iba cogiendo con esa traducción latina que bueno, yo no estoy acostumbrado, pero es que me gustaba tanto que en cuanto veía uno por ahí por una librería, me lo pillaba. Los tengo sueltos, los tengo desordenados y estoy llorando de gusto porque en cuanto baje a la librería me lo voy a comprar por fin en una edición que merece la pena.
0: Bueno, y ojo, esas ediciones... en español del espacio sudamericano, centroamericano, porque es verdad que hay multitud de editoriales que aquí no nos llegan y no entiendo por qué, porque sería un puntazo para nosotros que nos pudiesen llegar, ¿no? El otro día, por ejemplo, yo descubría unas nuevas editoriales de manga, pues que están editando cosas muy diferentes en esas latitudes, ¿no? Y yo pensaba, ostras, ¿por qué no podríamos acceder a esos mercados? O porque sí que sé que ellos sí que acceden bastante, por vía Planeta sobre todo, a nuestras novedades, pero en el caso inverso no se suele dar, ¿no?
1: No, las que publican allí no publican aquí. Sin embargo, las editoriales que publican aquí suelen tener una delegación LATAM, sí. ¿Vale? Y tanto, tú has dicho Planeta, pero otras más pequeñas como Monstruos, sí que publican allí. SC tenía una delegación en Argentina y otra en México.
0: Claro.
1: Es habitual que sí que publiquen allí, pero al revés tiene razón. Al revés no se da esa circunstancia. Yo aún tengo por ahí cómics de Novaro y la verdad es que es curioso, ¿no? Como cuando aquí no se publicaba DC, nos nutríamos los fans de esos cómics con esa editorial que en paz descanse, me imagino, porque allí ahora mismo está publicando Panini.
0: Claro.
1: Bueno, ¿sigo?
0: Bueno, te queda si quieres 3 minutos. Va, venga, 3 minutillos te dejo, va.
1: A ver, de esto he hablado en el último programa de Hello Friki, pero quería traerlo también aquí. Esta novedad salió esta misma semana, a primeros de esta semana, salió el lunes pasado. Uh-huh. Y es una nueva franquicia manga. Vamos a hablar de manga, sí, que a ti te gusta mucho.
0: A mí me gusta
1: manga.
0: Mucho, sí. Soy un pesado, sí.
1: Que nos trae Hydra Manga. La editorial Hydra está especializada en libros de fantasía, sobre todo esta fantasía moderna, adolescente, medio romántica, medio vampiros, hombres lobos, estas cosas. Lo mejor de todo eso lo publica Hydra aquí en España. Pero también tiene su parte manga. Y tiene IPs, vamos a llamarlo así.
0: Me gusta.
1: Tiene series... que lo hemos comentado muchas veces, si no lo trajeran ellos, dudo que se publicase. Una de ellas es la que acaba de salir, está La Isla de los Longevos, de Hiro Tomono, un autor completo que escribe y dibuja esta curiosa serie. Su primer número nos cuenta cómo el protagonista, que no recuerdo ahora el nombre, ¿me oís? Ah, sí, Takiro. Joder, es que estoy yo espesito, menos mal que lo tengo delante y lo puedo leer. Takiro Yabusaki es un chaval que, bueno, que tiene su familia, tiene su mujer y su hijo, y un día llega a su casa y se los encuentra en un charco de sangre. Su hijo pequeñito y está ahí inerte y la madre y su esposa también allí al lado. El destrozado se va a acercar a ellos y de repente alguien sale de la casa corriendo. No puede verlo bien por la situación, el estrés y el shock que tiene en el cuerpo. Lo único que se le queda en la cabeza es que tiene una de las orejas, la tiene en forma puntiaguda, como si fuera un elfo. Eso es lo que se le queda, mira tú por dónde. Claro, él se arrodilla allí, destrozado, abrazando los cuerpos. Cuando llega la policía, lo ven a él empapado en sangre. Hay muestras evidentes de que él puede haber participado en el asesinato y lo condenan a 50 años nada menos que de prisión. Sale de la cárcel con 80 años, está hecho un carcamal, el pobre no puede dar 2 pasos sin que le duela la espalda, pero descubre que el gobierno japonés, como la tasa de natalidad ha bajado tanto y se está envejeciendo tantísimo la población, ha invertido durante muchísimos años en un experimento que lo que hace es rejuvenecer a la gente. Gente de 80 a 80 y tantos años les hace que vuelvan a tener 20 años, y para hacer esas pruebas se los llevan a una isla. Cuando está viendo ese documental, ve que una de las gentes que han rejuvenecido tiene la oreja puntiaguda. Oye, que aquí está el asesino. Pues me voy a meter en... voy a ser uno de los conejillos de India, me voy a meter en el experimento y de paso voy a investigar qué es lo que pasa. Bueno, consigue entrar en la isla y lo que descubre allí te va a poner la piel de gallina, porque esto tiene thriller, tiene terror, tiene ciencia ficción, una mezcla muy interesante, muy bien contada, la verdad. El dibujo sí que es cierto que es un poco impersonal, pero bueno, para lo que cuenta y para la función que quiere transmitir, lo hace desobradamente bien. Así que si os gusta el manga y si os gusta una historia que tampoco es que sea muy original, pero tiene elementos que te van a sorprender. Aquí tenéis La Isla de los Longevos.
2: ¡Qué pasada!
1: De Hydra Manga, iba a ser editorialidad. Hydra Manga, vamos a hablar bien. Y eso, una de las novedades.
0: Hombre, Hydra tenía aquellos de Dragon Busca su casa, aquellos.
1: ¡Ay, qué bueno!
0: Eran buenísimos, sí, sí, sí. Eran muy chulos.
1: Esa creo que ya acabó, y sí, tenía sí. Otra que no recuerdo el título, que era de una especie de marioneta.
0: Sí, sí, tiene algunas maravillas, que cuidado con Hydra también. Bueno, pues nada, Jaco, Valentino Alcocer, ya sabéis, Hello Friki, pues nos podéis, nos podéis escuchar cada semana en esos podcasts que se suben a iVoox los miércoles, más o menos.
1: Más o menos.
0: Y luego pues también pues tenéis YouTube y tenéis pues la página HelloFriki.com con un montón de artículos, o sea que no os lo podéis perder. Bueno, Jaco, que vaya bien la semana.
1: Un abrazo, gracias.
0: Venga, seguimos.
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0: Venga, va, pues vamos a acabar con la última sección del programa. Esto lo hemos guardado para el final. Lo hemos guardado para el final porque a Raquel le gusta mucho. A Raquel, esta sección que tenemos a veces en el programa de las palabras aleatorias, a ella le encanta.
4: El momento random.
0: Momento
4: esto
0: random.
4: Es un clásico.
0: Un clasicazo, ¿eh? ¿De qué va esto, Raquel? Va, vamos a explicarlo. Va, que te chufo cámara para que lo expliques.
4: Pues esto va de que Irra tiene una aplicación que es palabras no sé qué, no me acuerdo cómo se llama.
0: Palabrasaleatorias.com. Sí.
4: Entonces, una de las personas que le escoja dirá un número.
0: Uno de los seres.
4: De los seres, de las personas, de las almas que hay aquí, dirá un número. Entonces, por ejemplo, dice, yo qué sé, el 3.
0: Ah, vale. Bueno.
4: No voy a decirlo. El 3. Entonces, él cuenta 1, 2, 3. Y la palabra que salga, pues de esa tenemos que decir pues nuestras mierdas.
0: Oye, no me resisto. Te veo con el abanico en pantalla. ¿Puedes hacer aquello de eso que abres y miras con los ojos así a tu, ¿sabes? Como muy Lord Bridgerton. Me gusta mucho eso. Es muy chulo. A ver, venga, Fran, di un número que no sea el 5. Va, venga, ahora sé bueno.
5: Venga, el 2.
0: 2. 1. A ver, voy. Y 2. A ver qué sale. Mira, lo enseño a pantalla para que la gente vea que no hay trampa ni cartón, que esto es totalmente cierto. Vale, sale la palabra ruleta. Ruleta es la palabra. Andreu, tú esto de las ruletas, ¿has sido algún casino alguna vez?
6: Pues no, la verdad que no.
0: ¿No?
6: No me ha surgido.
0: No te ha surgido, ¿no? En el momento. O sea, a ver, desde aquí, desde la periferia, no queremos alentar a la ludopatía.
4: Sí, hombre, sí.
0: Pero oye, si algún día pasas por Las Vegas, pues tendrás que entrar, Raquel.
4: Claro, si pasas a ver el concierto de los Backstreet Boys.
0: Por ejemplo.
4: ¿No? De la Sphere, que eso no me habéis pagado todavía el corresponsal de concierto.
0: Corresponsal de concierto, ¿eh?
4: ¿No?
0: Es muy chulo, muy chulo.
4: Estoy esperando que Radio Samboy me
0: lo
4: pague. O sea,
0: el otro día, Yasin, que viene a veces, ya sé que Yasin viene a veces, como Guadiana. O sea, cuando te escribe Yasin, dice que te quiero, Yasin, pero algo quiere. ¿Sabes? Te escribe y dice algo quiere. Y entonces me acuerdo y me dice, oye, Irra, ¿qué tal? ¿Todo bien? Yo, sí, de Yasin, sí. ¿Qué quiere? Y dice, no, nada, no. Que estuvo bien el programa de otro día. Pero Yasin, ¿pero qué quiere? Y dice, oye, puede, viene Romeo Santos a Barcelona. ¿Podemos probar? Digo, ¿yo a Romeo Santos? ¿A Romeo Santos? Yo no te envío, vamos. Romeo Santos. Hombre, si fueran los Rolling Fran, a lo mejor, pero Romeo Santos.
5: Bueno, es que aunque no me enviara, ya sabes.
0: Bueno, a ver, ruleta, tú sí has jugado, tú tienes
5: que. ¿Sabes qué me ha pasado con la ruleta? Y me ha vuelto a pasar ahora. A mí, lo primero que me viene a la cabeza es la ruleta rusa.
6: Sí.
0: Ah.
5: Y estaba pensando, qué jodida es la palabra ruleta, ¿eh? Son todo cosas chungas. O ludopatía o que te pegas un tiro en la cabeza.
0: Mira, la ruleta rusa es feo, ¿eh? Es hecha eso, ¿eh?
5: Oye, ¿os acordáis de la escena del cazador? Paco igual la recuerda. Sí. ¿Eh? Allí cuando están
7: muy dura.
5: Prisioneros del Vietcong y les hacen jugar a la ruleta rusa. Qué probabilidad más chunga, ¿eh?
0: Claro, es una de 6. Pues, es una magnum.
5: Pues ya es más fácil que te toque el Euromillón.
0: ¿Sabes?
7: Ay, y hablando de Euromillón, el gran programa y de todos los tiempos, la ruleta de la fortuna.
4: A mí me ha recordado a eso, la ruleta de la suerte.
7: La ruleta de la suerte. Primero se llama ruleta de la fortuna, luego.
0: Mira, ¿puedo decir algo a mi cámara, Paco? ¿Puedo decir?
7: Sí, sí.
0: La cuestión es una cosa a decir. La ruleta de la fortuna, o sea, Iguana Tango. ¿Qué os ha pasado?
5: O sea, sí, verdad.
0: O sea,
7: no, Iguanatango se separaron. Por,
0: que no, no, que son los de la ruleta.
4: No, pero si no, no
7: es uno de ellos. Iguanatango sigue pero, su carrera. O sea, el otro.
0: ¿Él es iguana o es tango?
7: Él es más,
5: yo creo que ya no es ni iguana ni tango.
7: Él es más iguana.
0: Bueno, pero ¿y los otros dos que tocan con él quiénes son? O sea, son unos amigos suyos.
7: Amigos, colegas.
0: Que pasaban por ahí. Bueno, pues, o sea, iguana. Hay veces que Jorge, de la ruleta, les dice que qué bien, pero es, no os lo creáis. La canción que habéis hecho es horrible. O sea, no puede ser peor. Oye, o sea, yo está bailando Jorge porque no puede hacer otra cosa, porque es el presentador del programa.
5: Porque
0: pero
5: le pagan,
0: pero
5: le
0: es
5: pagan.
0: Es una vergüenza.
7: No estoy de acuerdo. Y hay una cosa que quiero destacar.
0: Que no,
7: y es mira. Que no se limitan a canciones populares, sino lo que hacen es también difundir grupos noveles y grupos menos conocidos, y eso me parece a fantástico, ver. Porque después de tantos no. años la discografía
0: me
7: de
0: niego,
7: muchos cantantes
0: me niego, o sea
4: pero que tienen música en directo, ¿no? Hay muchos
0: exacto.
4: programas
0: difundir grupos noveles cuando lo que tienes que adivinar es un panel, es una porquería,
4: es que solo te quedas con lo malo. A mi madre le molesta mucho cuando cantan, también te lo cuando lo está viendo
5: música en directo, dice, no es sin ningún
4: no voy a decir
5: de
4: la palabra que dice mi madre, pero mira este cómo canta.
5: Escucha, en el Titanic había música en directo cuando sí. estaba hundiendo.
7: Allí no, por eso se hundió. Pero
4: no era Iguanatango.
0: Es más, si la gente...
5: Uy, eso molado.
0: Si los de la... Ahora dejo hablar a Paco. Si la gente... esa gente que hablábamos antes, la gente que condena a la muerte, pudiera tener una música, un concierto, nunca escogerían a Iguanatango.
7: Pero
0: o sea,
7: vamos,
0: no, lo digo.
7: Pensar una cosa. Durante la pandemia fue la única música en directo que hubo en televisión, no hubo nadie más, no hubo cantantes ni nada, no se podía cantar. Y entonces ellos eran los únicos que trabajaban.
4: Imagínate si hubiera quedado ellos como bastión de la música, ¿sabes? En el mundo.
0: Mira, estoy buscando.
7: Mira, yo
0: ahora
7: voy a decir una cosa.
0: Sí, a ver, venga, Paco.
7: Estoy enfadado con ellos.
0: Uy,
7: porque le mandé un mensaje, digo, para entrevistarlo ya hace tiempo, hace mucho tiempo, y me dejó el visto. No puede ser.
4: Uy, eso ghosting, Paco, te hicieron ghosting.
7: Claro, contesta, contesta.
5: ¿Y los defiendes?
7: No, defiendo la parte...
4: Porque es groupie de ellos.
7: La parte que de aporte a reconocer canciones porque ponen la letra, el grupo de música.
0: Bueno, la ruleta de la suerte.
7: Y luego también, hablando de la ruleta, siempre había un misterio por resolver. Cuando las letras...
4: Ah, sí.
7: Salen. ¿Es algo automático o ella le da?
0: Raquel, explícate.
7: A ver,
0: explica esto. Bien.
4: Primero, ¿qué hace esa mujer ahí? Es que no, yo nunca he entendido qué hace.
0: No,
7: se llama Laura, no mujer.
4: No, la van cambiando.
7: No, no es la lleva misma. Ya muchos años
5: ¿de
7: Laura.
5: ¿De quién habla?
7: No,
5: de la
7: azafata.
0: De la azafata que
7: y de las letras.
0: Que mide como 2.5 metros porque tiene que llegar a todos los
4: pasos,
0: a todas las letras.
4: Claro. Sabemos que eso se ilumina y se apaga automático.
0: Sea, yo te digo que molaría mucho que alguna vez el azafato fuera yo porque tendría que saltar para iluminar las letras.
5: De visualizar.
7: Oye, y no taparíamos parte del panel.
0: Exacto, taparíamos parte del panel y algunas letras tendríamos que saltar.
4: ¿Pero
0: mucho?
4: ¿Por qué taparías parte del panel?
7: Por la grosura. Y
4: ahora el otro.
5: También podríamos enviar a Paco con la flecha.
4: Por favor, por favor.
7: Bueno, pues se ha descubierto.
0: Ay, no.
7: Que no era táctil.
4: No me digas,
7: no.
4: Nadie se había dado cuenta.
7: Pues eso.
4: Sobre todo cuando se iluminaba y se apagaba.
7: Y ella no tocaba.

0: pero es dejar de tener pasapalabra en Telecinco y nadie ve Telecinco. O sea, claro, es brutal. O sea,
1: eso lo ha dicho el presentador, ¿cómo se llamaba? El del telediario, el Chucky.
2: Pedro Piqueras
1: dijo que
2: Pedro mientras Chucky, Pedro Chucky
1: eran,
2: Piqueras.
1: Eran líderes de audiencia con el Rosco y cuando lo quitaron. Ya no, por eso, si os dais cuenta, Antena 3, las noticias empiezan 5 minutos después de las 9.
3: Sí.
1: Porque así todos los demás empiezan a las 9. Y ellos 5 minutos detrás porque la gente está ahí metida con el Rosco y ya se queda a ver al... No voy a... Iba a decir un adjetivo, pero me callo del señor presentador.
0: Bueno, que nos vamos, que nos vamos de tiempo.
1: ¿Cómo se llama? El Vallés.
3: Vallés.
1: El del telediario.
3: Ah, el telediario.
0: Que no le gusta a Vicente Vallés.
1: No.
0: ¡Hala!
1: No,
0: feliz semana. Adiós, Paco.
2: Adiós.
0: Hasta luego.
2: Chao.

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1: Tengo un pensamiento que no me deja sola. A veces no siento que está ahí, pero me acompaña a dormir. 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